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4: Son las 9:02.
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0: Sostén mi mano es la traducción de este tema de Jess Glynne, tema espectacular, que tiene un contexto de su letra, de su música, increíble, que va a ser una de las canciones para recordar este 24. Fue lanzado y fue un gran éxito en febrero del año 2015, hace 11 años que este tema nos acompaña en todas las noches de los recuerdos. Y aquí está, un retro programado por vos a través de nuestras redes. Seguime en la comunidad de Instagram, también en TikTok, en Facebook. Ahí estamos.
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4: Temperatura 10 grados.
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21: Son las 9:32.
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2: Temperatura 10 grados.
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8: Son las 10 y 4 minutos.
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0: ¡Ganaste, amigo!
1: ¿Tú quieres el teléfono
0: este? Yo miraba para adelante, ¿cómo te ve la señora esa, mi hermano? ¿Y ahora qué vamos a hacer?
1: ¿Qué vamos a hacer? ¿Qué vamos a hacer? Lo que nosotros vamos a hacer, cantar. Vamos a ir a la redonda.

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5: Temperatura 10 grados.
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0: Son las 10 con 34 minutos.
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4: Son las 11 y 4 minutos.
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5: Temperatura 10 grados.

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19: Son las 11 con 32 minutos.
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3: Temperatura 10 grados.
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9: Son las 6:04.
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5: Muy buenos días, audiencia a la 101.7 FM Tiempo. Llueve en la ciudad de Tacuarembó torrencialmente.
4: A mi gente lo ha hecho igual.
5: Estaba pronosticado, ¿no?
4: Años lo han repetido.
5: Fuerte la lluvia en este momento en nuestra ciudad. Comenzamos así Raíces Criollas por el día de hoy, lunes 17 de agosto. Un placer enorme poder compartir junto a ustedes otra jornada más.

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7: Son las 6 y 33 minutos.
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1: Me estoy refiriendo a Guará, Martínez Echeverría, Ramiro Arredondo.
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1: Y aquí como solista Ramiro Arredondo.

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0: dúo Caraguatá, compañera, no se queda ni uno solo, dice Montevideo Portal. Sebastián Eguren y Martín Ligüera renunciaron a sus cargos del área deportiva de Nacional. El director deportivo y secretario técnico del club tricolor no seguirán mientras se barajan opciones para el cargo de entrenador. Reclamo millonario, presidente del gremio de la Republicana reclama 10 millones a Interior por su destitución.
1: En las malas y en las buenas.
0: Meteor luego advierte por una semana brava. Alerta por Santa Rosa. Hinchas de Peñarol coparon un ómnibus de Coet y obligaron al chofer a cambiar de trayecto.
2: Cuando la pasión nos quema, Jesús llama.
0: Recuperó lo suyo. Clausura. Peñarol derrotó a Central Español 2-1 como local y quedó primero en la anual.

al mediodía de este lunes 17, entonces, para la vacunación. Con los tapones de punta fue expulsado del FA versus No le damos el derecho. Fuerte cruce entre Almagro y

Y llueve, en la ciudad de Tacuarembó. Nosotros ya vamos a ir a los compromisos de la radio en un ratito nada más. No te olvides, en un ratito nada más vamos a los compromisos de la radio y regresamos con todo el informe agropecuario a cargo del técnico agropecuario Enrique.

Para contarte, te hago escuchar esto de Cacho Marco, de Cacho Márquez. Bueno, me hizo mal humedad. Mirá. Se viene. Se viene el primer encuentro de payadores jóvenes. Pero está Cacho Márquez, porque es homenaje a Cacho Márquez, son sus pollos.

Y es, aquí tenemos el Encuentro Nacional de Payadores Jóvenes, Nicasio Cacho Márquez, Festival Nicasio Cacho Márquez, Joaquín Crespi, Ademar Ibáñez, Walter Benítez, Marcio Pintos, Cacho Márquez. Esto va a ser el 25 de agosto, Sala Broco, ahí en lo que es Casa de la Cultura, Benito Izango, allí en Sala Broco. Entrada 100 pesos, artistas invitados, Los Ñatos de Paso de los Toros y Pablo Lemos Caraguatá. Entonces ahí está el Encuentro de Payadores que te estamos invitando desde FM Tiempo 101.7. Este encuentro organizado por la Intendencia, entonces, organiza Intendencia Departamental de Tacuarembó, Encuentro Nacional de Payadores Jóvenes. Nosotros vamos a ir a los compromisos de la radio. Regresamos enseguida, no te muevas.

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3: Temperatura 10 grados.
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2: Son las 7 con 7 minutos.
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Nadie debe creer que el cantor pertenece a un mundo extraño, donde todo es escenario y fantasía. El cantor es un hombre más que anda transitando las calles y los días, sufriendo el sufrimiento de su pueblo y latiendo también con su alegría.

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0: Raíces Criollas, la voz de nuestra gente, el informe agropecuario a cargo del técnico agropecuario Enrique Aldavedini, como cada mañana aquí en Raíces Criollas. Muy buenos días, Enrique.
1: Muy buenos días, un placer estar nuevamente con la información agropecuaria de campo abierto en Raíces Criollas. Primero que nada, les decimos que hoy se reúne la Asociación de Consignatarios de Ganados del Uruguay en un mercado que se mantiene firme, sobre todo por la escasa oferta y la alta demanda que hay por parte de la industria frigorífica. Debemos señalar en otro orden que habrá una actividad dirigida a jóvenes rurales sobre buenas prácticas en el uso y manejo de los productos veterinarios. Esto como consecuencia de todo lo que ha significado el tema a residuos. Esta actividad, que es para jóvenes, se va a estar desarrollando el 19 de agosto, pasado mañana miércoles, a partir de la hora 18:30. Va a ser por Zoom y los interesados tienen que anotarse previamente en la página del Instituto Plan Agropecuario o se pueden comunicar al 099-617-131 para estarse anotando. En otro orden de informaciones, el Secretariado Uruguayo de la Lana entra en la última semana del llamado a productores interesados en adquirir burras protectoras para majadas. Los que quieran mayor información se pueden comunicar a través del técnico del SUL, de su zona, en el caso de la nuestra, con el ingeniero José Ignacio Aguerre. El plazo de inscripción estará venciendo el próximo 22 de agosto. En otro orden de informaciones, debemos señalar que el próximo miércoles hay feria en la Liga del Trabajo de Curtina, a cargo del escritorio Ernesto Esteves y compañía. Con todas estas lluvias, esperamos que lo permita, pero al menos está anunciado de esa manera. Con más información, nos estamos reencontrando en el día de mañana. Que tengan una excelente jornada. Como siempre, continúa Raíces Criollas con Tabaré Camargo.
0: Gracias, Enrique Aldavedini, técnico agropecuario, por el completísimo informe de cada mañana aquí en Raíces Criollas.

0: debes volver al pago para copiarle las tonadas a la lluvia que se vuelve.
1: Se halló sin vida el cuerpo de Juan Matías Olivera, que estaba desaparecido desde hace unos días. Era buscado por familia y policía. Todo a suponer que fue autoeliminación. Lamentamos la pérdida, ¿eh? Saludamos a familiares y amigos en este triste momento. Está feliz mi señora, ¿eh? Está feliz. Ganó el Tacua 1-0 con una notable actuación del guardameta rojo y blanco Federico Pintado, y con el gol de Lucas López.
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1: Seguimos en alerta naranja en Tacuarembó hasta el día miércoles, se dice. Otra triste noticia: en la ciudad de Tacuarembó encontraron el cuerpo sin vida de una mujer en la zona del Puente Blanco sobre Ruta 5. El hallazgo se produjo luego de que vecinos de la zona encontraron un paraguas y una campera blanca. Según las cámaras de seguridad de la ciudad, estas prendas coincidían con el seguimiento realizado a la mujer, que se encontraba desaparecida desde hace varios días. Tres puñaladas en la madrugada del sábado apuñalaron a Anto Alves en la cabeza, la espalda y la pierna. Sucedió cerca de la placita de Domingo Arena en Barrio Centenario.
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1: Fue detenido y puesto a disposición de la justicia competente un hombre de 64 años, poseedor de antecedentes penales, que era investigado por 5 hurtos perpetuados a comercio en jurisdicción de comisaría primera. Resultado impuso en las últimas horas que deberá cumplir medidas cautelares. Policía de esa brigada trabajan en el esclarecimiento de varios hurtos, reuniendo y analizando elementos probatorios que permitirían identificar como presunto autor de los hechos un individuo de 64 años, poseedor de antecedentes penales por hurto.

Noticias de nuestro querido Tacuarembó. 28 minutos pasan de la hora 7. Nosotros vamos a ir a los compromisos de la radio, regresando enseguida para la media hora final, cuando sigue lloviendo torrencialmente en la ciudad de Tacuarembó.

0: Para hoy lunes 17 de agosto del 2026, Instituto Uruguayo de Meteorología y Numed pronostica para la zona noreste, región de la que se encuentra Tacuarembó, una jornada inestable con cielo cubierto, precipitaciones y probables tormentas, además de nieblas y neblinas. Las tormentas en la región rondarán entre los 13 grados de cima y 25 de máxima. Con vientos se prestarán rachas hasta 50 kilómetros. Mañana el cielo cubierto, precipitaciones y tormentas, nieblas y bancos de niebla. La tarde-noche persisten las lluvias y tormentas, manteniendo el cielo cubierto y vientos con rachas fuertes en áreas de tormenta. Temperatura mínima de 13, como decíamos, una máxima de 25. Vientos, advertencia, rige un aviso especial a la población por inestabilidad y lluvias copiosas en la región norte, centro, el este del país hasta el miércoles 19. Se aconseja revisar y visualizar las alertas de INUMED por si se actualiza a nivel departamental. A cuidarse, ¿eh? Vamos a los compromisos. Regresamos en un ratito, ¿eh? Con la recta final de Raíces Criollas por el día de hoy. Siempre siendo un placer compartir con ustedes.
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14: Son las 7:36.
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Y estamos en Raíces Criollas, ya en la recta final. Ya se viene a primera hora con toda la información local, nacional e internacional. A cargo de Roberto Brocco, a primera hora. Aquí en FM Tiempo.

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3: no la quiero más, dice el Canario Luna. El Canario Luna en la mañana de Raíces Criollas. Saludamos a Nelson Ocaño Torres. Buen trabajo, dice. Bueno, muchas gracias, buen día, profe. Que tenga un día muy feliz y comienzo de semana. Gracias por estar. Bueno, un fuerte abrazo, Nelson. Gracias a vos, gracias a vos por estar.

0: y antes que
1: gracias a Marcela Pérez también, Álvaro Gervás, Perejil, Pérez Mareco, vamos arriba, la capital, Pablo, Marcela ahí en San Gregorio de Polanco también.
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1: Ya estamos en la recta final por el día de hoy de Raíces Criollas.
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3: Milagro de amor.
0: Milagro de amor.
1: A cuidarse mucho con este tiempo.

0: Nos estamos yendo, que tengan una muy linda jornada, alerta roja en Rivera, ¿eh? Muy linda jornada para todos, se cuidan muchísimo de este mal tiempo, a cuidarse sobre todo en estos días. Brasil Met actualmente activa la advertencia a nivel de severidad alto, color rojo, ¿eh? Instituto Nacional de Meteorología emite una alerta hasta las 10 por precipitaciones superior a los 60 milímetros, 100 milímetros al día, alto riesgo de inundaciones importantes, absolutamente de ríos grandes, deslizamiento de tierra. Pero la alerta roja que emite INUMET abarca un poco lo que es Rivera también, ¿no? Así que a tener cuidado. Y parte una puntita del Taco ahí. Ya se viene toda la información local, nacional e internacional a cargo de Roberto Brocco aquí en FM Tiempo a primera hora. A todos ustedes una excelente jornada, se me cuidan mucho, un beso enorme a mi señora que ya está presta para ir a laburar y a toda la linda audiencia. Chau, chau.
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3: Temperatura 10 grados.
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10: Son las 8. Con 5 minutos.
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8: Buenos días, es un decir. Lunes 17 de agosto, 8 minutos. Bueno, arrancamos justamente con el tiempo, como todos los días, desgraciadamente, bueno, ya se pasó. Con todo, hay algún alerta naranja y amarilla por tormentas fuertes y en gran parte del país. De momento, todas las zonas del sureste, sur y sureste se ven libres de los fenómenos previstos por la advertencia meteorológica. Así lo dice Inuvet en un informe en el día de hoy. La parte del Instituto Uruguayo de Meteorología emitió una advertencia naranja por tormentas fuertes puntualmente severas para 10 departamentos del país, con una probabilidad superior al 75%. La alerta, que comenzó a las 6, fue actualizada a las 8. Afecta a Artigas, parcialmente Cerro Largo, Durazno, parcialmente Florida, La Valleja, Paysandú, Río Negro, Rivera, Salto, Tacuarembó y 33. Según el instituto, el área afectada por las tormentas fuertes y puntualmente severas se podrán estar acompañada por precipitaciones copiosas. En corto periodo, caída de granizo, racha de vientos fuertes e intensa actividad eléctrica. Los departamentos más comprometidos incluyen Cerro Largo, Paysandú, Salto, Tacuarembó y 33 en su totalidad, mientras que en Artigas, Durazno, Florida, La Valleja, Río Negro, Rivera y Roger, la advertencia alcanza a localidades específicas. Además, mantiene una advertencia amarilla para otras zonas del país por tormentas puntualmente fuertes y lluvias abundantes, con la misma probabilidad. En este caso, las tormentas podrán ser acompañadas por precipitaciones abundantes en corto periodo de tiempo, granizo, rachas de vientos fuertes y intensa actividad eléctrica, cosa que ya está sucediendo en casi todo el país. Bueno, y meteorólogo advierte por una semana brava y alerta por Santa Rosa. ¿Cuándo y dónde será? El experto indicó que el sistema de tormenta afectará zonas ya castigadas y lamentó que aún no se ha llegado la peor parte. El meteorólogo José Serra
9: se refirió al comienzo de esta semana y comentó que en algunos departamentos del país el tiempo presentará complicado en materia de lluvias y tormentas. Serra, en diálogo, explicó que el sistema de tormentas impactará sobre todo en la zona que ya han sido castigadas por abundantes precipitaciones. Para esos lados se viene una tormenta brava que se suma a la que ya hemos tenido, consideró el experto. En este sentido, complementó que la explicación del mal tiempo se da en el fenómeno del Niño. Serra pidió a la población acostumbrarse a esta nueva realidad que se dará en lo que queda del año. Cabe destacar que no pasó lo peor. Bueno, nada, alentador. De cara a la primavera podemos esperar una acumulación, acentuación y agravación del Niño en Uruguay, sostuvo. Desde el domingo hasta el jueves los departamentos de Cerro Largo, Artigas, Tacuarembó, Paysandú y Salto tendrán el impacto del sistema de tormentas con precipitaciones que superarán los 200 milímetros en el acumulado. El tiempo mejorará a partir del jueves en todo el país, pero de cara a lo que viene, Serra explicó que hay que esperar el temporal de Santa Rosa. Todos los que tengamos antes del 31 de agosto, una semana después, se considera como Santa Rosa, añadió el experto. Sobre el temporal, explicó que se concentrarán los últimos dos días de agosto con abundantes lluvias en corto periodo de tiempo. Hay alerta porque es una situación que se suma a las complicaciones que ya hemos venido y teniendo una buena parte del territorio. Bueno, así están las condiciones meteorológicas en todo el país. Piden ayuda para localizar a Keider, joven de 18 años, desaparecida en Maldonado. Mide 1,70, pesa 50 kilos, delgada, tez blanca, ojos verdes, pelo rubio, ondulado. Fue visto por última vez en San Carlos. El Ministerio del Interior solicita la colaboración de la población para localizar a Keider Santos de Oliveira, de 18 años, cuya ausencia fue reportada el 10 de agosto del 2026. El último lugar donde fue visto corresponde a la ciudad de San Carlos. Según la información difundida por el Ministerio del Interior, la joven nació el 27 de marzo del 2008. Mide aproximadamente 1,70, pesa 50 kilos y es de complexión delgada. Tiene tez blanca, ojos verdes, cabello rubio ondulado y de largo hasta los hombros. Al momento su desaparición vestía con una camperón blanco, pantalón deportivo gris, championes blanco y también llevaba una cartera negra. Bueno, hubieron dos muertes en Tacuarembó que todavía la jefatura de policía no queremos adelantarle, no ha emitido informaciones, y también algún herido por de arma blanca también este fin de semana. Bueno, y lamentable pelea entre mujeres en Rivera terminó con la muerte de una joven de 20 años. La víctima fue apuñalada cerca de la Plaza de Tranqueras y trasladada a un centro asistencial donde se constató su fallecimiento. Una joven de 20 años fue asesinada este domingo en Tranqueras, departamento de Rivera, luego de recibir una apuñalada durante el incidente ocurrido en la vía pública. Según la información del hecho registradas en las inmediaciones de la Plaza de Tranqueras, donde se produjo pelea entre varias mujeres. En medio del enfrentamiento, la joven recibió una herida de arma blanca y debió ser asistida. La víctima fue trasladada posteriormente a un centro asistencial de la zona, pero llegó sin vida como consecuencia de la lesión. Efectivos policiales trabajan en el lugar y comenzaron a actuaciones a determinar cómo ocurrió en el episodio e identificar a los involucrados. Vamos a los nuestros, don Tabaré.
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8: Bueno, y hablando de la Junta Departamental de Tacuarembó, no pudimos el viernes, por supuesto por el tiempo. La media hora previa hablaba a Rubén Roura y esto decía.
13: Departamentales y en la persona de Yamandú Rodríguez, el haber acudido a un pedido hecho aquí en la media hora previa, en lo que tenía que ver con árboles en una calle, Wilson Ferreira, en la ciudad de Tacuarembó, que estaban esos árboles muy peligrosos. Eran cuatro casas y dentro de esas casas, esas familias que pedían, por favor, de que esos árboles se lograran tirar abajo porque estaban podridos por dentro y era un peligro inminente por la altura que tenían. Eso finalmente se llevó a cabo y las familias están muy agradecidas y por eso vaya el agradecimiento al señor Yamandú Rodríguez de la Dirección General de Servicios Departamentales. Por otro lado, también tenemos una nota de que vecinos de La Hilera dice: nos dirigimos a la Junta Departamental de Tacuarembó y solicitamos tramiten ante quien corresponda, se nos coloquen volquetas en el pueblo. Como lugares posibles para colocar los contenedores de basura, sugerimos las viviendas de Mevir, la escuela y calles a los costados del pueblo. Aprovechamos la ocasión para solicitar la colocación de 3 caños para evitar que no represe el agua al lado de la escuela. Saludamos atentamente vecinos de La Hilera. Por otro lado, señor presidente, tenemos una nota también que dice: Junta Departamental de Tacuarembó, Natalia Liendo, zona de Clara, de nuestra mayor consideración. Por intermedio de la presente, nos dirigimos a ustedes en representación de los vecinos de la zona de Clara para solicitar formalmente la intervención de esta Junta en 2 necesidades prioritarias para nuestra comunidad. 1. Mejora y ampliación del alumbrado público. Actualmente contamos con muy poca iluminación en las vías principales y secundarias. Esto genera inseguridad para los vecinos, especialmente en horarios nocturnos, y dificulta la circulación peatonal y vehicular. 2. Reparación y acondicionamiento de las calles vecinales. La mayoría de las calles de la zona presentan un estado muy deteriorado con baches, desniveles y acumulación de agua cuando llueve. Esto complica el tránsito, daña los vehículos y dificulta el acceso de servicios como ambulancia y transporte. Pedimos se realicen tareas de relleno, nivelación y mantenimiento correspondiente. Agradecemos de antemano la atención y gestión que puedan brindar a este pedido. Esto está de más decir que en las calles internas de la zona de Clara son calles que están aquí incluso en la parte fotográfica que se está brindando en el documento, que no tienen casi una banquina porque enseguida está el alambre y eso obviamente que dificulta el paso de peatones, ¿tá? En este caso niños para la escuela y demás vecinos que tienen que salir, lo tienen que hacer por medio del camino que está ahí donde hay un montón de pozos y barro.
8: Era en palabras entonces, como decíamos, de Rubén Roura en la media hora previa de la Junta Departamental el jueves pasado. Y antes de irnos al primer tema, hinchas de Peñarol, insólito, ocuparon un ómnibus de COET, obligaron al chofer a cambiar de trayecto. El trabajador debió ser atendido por médicos dado que estaba en estado de shock por la situación vivida.
9: Hinchas de Peñarol amenazaron a un chofer de la línea 2 y lo hostigaron para que modificara el recorrido del ómnibus, según informaron la Asociación Sindical de Cooperativistas y Obreros del Transporte, COET. De acuerdo al texto, los hinchas presionaron al conductor para lograr que el servicio fuera alterado. Como consecuencia del episodio, la línea 2 fue cortada y no retomará su funcionamiento habitual hasta los servicios nocturnos. Nuevamente un compañero pasa mal día solo por el hecho de salir a cumplir con su labor, y nuevamente una relación a un artículo y a un partido de fútbol, agregó el texto. El trabajador se encuentra en buen estado de salud, pero debe ser atendido por los médicos dado el estado de shock en que se queda. La situación se da en 2 semanas después que hinchas de Cerro secuestraron un ómnibus e hicieran transitar por Montevideo Expreso. Vamos a los nuestros y al primer tema musical.
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1: 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Bueno, lo que habíamos dicho antes de pasar el tema, hallaron sin vida a Juan Matías Olivera, hombre que estaba desaparecido y había sido visto por última vez el pasado 11 de agosto. El hallazgo ocurrió en el departamento nuestro, por supuesto, y Juan Matías Olivera, de 30 años, quien permanecía desaparecido desde hacía varios días, era buscado por la familia y la policía. Fue encontrado sin vida acá en nuestro departamento, se confirmó por autoridades policiales. Olivera había sido visto por última vez al salir del trabajo en el barrio López el pasado martes 11 de agosto. Al momento de su desaparición vestía ropa de albañil y se trasladaba en una bicicleta negra con detalles rojos. Su familia había radicado la denuncia y difundido un pedido de colaboración para dar con su paradero. Según información difundida tras el hallazgo, todo indicaría que se trató de un suicidio. No obstante, las circunstancias del fallecimiento deben ser determinadas por las autoridades correspondientes. Bueno, y desgraciadamente en lo internacional, Ucrania intensifica sus ataques a Rusia y golpea refinería, transporte y economía. Los drones dañan infraestructura estratégica y centros de comercio. Moscú enfrenta una crisis de combustible y un estancamiento financiero. En el quinto año de guerra en el frente estancado, Ucrania y Rusia iniciaron una carrera para debilitar la economía del rival a distancia, informó Mundo de España. Los bombardeos a fábricas centrales de energía o empresas de transporte se volvieron el principal objetivo militar actual. El ejército ruso lanzó misiles contra Kiev y también durante los últimos años esos misiles habían sido la mayor parte responsable de las muertes de civiles al disparar en zonas urbanas de toda Ucrania. Mientras el Kremlin usa muchos misiles porque Ucrania tiene dificultad para derribarlos por una falta de antiaéreas. Se utiliza grupos de drones baratos para destruir refinerías y centros de distribución, precisó el medio español. Anoche, Ucrania alcanzó tres grandes centros de transporte de la empresa Whitberry, responsables del 45% del comercio online, además al norte de Kiev. Este efecto busca derribar gigantes de transporte ruso que la población rusa tiene y siente la guerra en sus propios barrios, tres años de sufrimiento ucraniano. Pero insólito lo que se gasta en una guerra y mucha gente pasando hambre, ¿no? Don Tabaré. Bueno, vamos a los compromisos de la emisora.
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2: Temperatura 10 grados.
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20: Son las 8:38.
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22: Bueno, y renuncias del Pereira, Rosel, raptos de ira, radio pasilla y disputas de poder. La interna detrás de la renuncia del jefe de neurocirugía del Pereira, Rosel. El episodio abrió un debate por la calidad de la atención en el hospital pediátrico y evidenció rencillas profesionales y también personales. La bomba podía haber estallado 5 meses atrás en el bloque quirúrgico del hospital pediátrico, de haber dejado de funcionar un viejo craniótomo que ya se había dado muestras de empezar a fallar. No había sustituto para agujerear el cráneo del paciente, por lo que la operación había quedado incompleta. El jefe de servicio de neurocirugía pediátrico dijo que hasta aquí llegamos. Esto lamentable. Y bueno, así están las cosas dentro de la salud. 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Vamos a los nuestros, don Tabaré.
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8: Y sus carencias, privados reclaman mejoras en el costo de navegación y órganos de conducción. Bueno, cabe destacar que salió los otros días, la semana pasada, un embarque de miel, que no es fácil colocarlo, iba para Alemania y estaba retenida en el puerto, pagando varios miles de dólares por la retención, y el barco no lo pudo llevar por medidas que habían instalado allí las gremiales del puerto. Y acá la hidrovía y las carencias reclamaron mejorar los costos de navegación y órganos de conducción. Por el canal navegables transitan 25 millones de toneladas al año y la previsión es que esta cantidad se pueda duplicar a mediano plazo. El evento sobre la hidrovía mostró dos visiones sobre la realidad y funcionamiento del tránsito fluvial. Primero tuvo una mirada más optimista del oficialismo uruguayo, para luego llegó la visión del sector privado con reclamos sobre la cantidad de barcazas que pueden transitar, la falta de previsión y la posición estática del organismo de conducción de navegabilidad. Bueno, y la decisión que tomó Edinson Cavani acerca del futuro profesional tras su operación de hernia de disco. El matador ya se había despedido hace un mes y medio de Boca Juniors debido a su lesión en la espalda. Ahora, tras su salida pactada de Boca Juniors, producto de una persistencia lesión lumbar que le permitió sumar continuidad en la primera mitad del año, Edinson Cavani se encuentra en una encrucijada crucial de su carrera. Bueno, hasta aquí llegamos y con la noticia del principio. Existe una alerta amarilla y naranja de Inumet por tormentas fuertes y puntualmente severas en todo el país. Zonas afectadas, advirtió que podría registrarse previsiones de precipitaciones copiosas en corto periodo de tiempo, granizo y racha de vientos fuertes. Esto es lo primero que hicimos. Fue anunciar y bueno, la advertencia comenzará a regir a partir de las 8 y va a ser actualizada a la hora 10. Inumet advierte sobre la posibilidad de lluvias intensas y, como decíamos, granizos. Nos despedimos hasta mañana a las 8, a primera hora.

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3: Temperatura 10 grados.
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1: Son las 9:02.
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0: Muy buenos días para todos. Es un gusto estar nuevamente con nuestra gente aquí en 101.7 FM Tiempo, 91.1 FM Tambores, www.fmtiempo.com.uy, para acompañarlos hasta las 11:30 de la mañana en este lunes 17 de agosto del 2026. María Mabel, buen día.
1: Buen día, placer enorme de comenzar una nueva semana junto a todos ustedes. Obvio que con cuidado, gente linda. Voy a una alerta, voy específicamente a Tacuarembó. Hay muchos departamentos que estamos en la misma, pero Tacuarembó, Achar, Ancina, Arerunguá, Balneario y Porá, Caraguatá, Cerro Chato, Clara, Cuchilla de Peralta, Curtina, La Hilera, La Pedrera, Las Toscas, Paso Bonilla, Paso de los Toros, Piedra Sola, Pueblo de Arriba, Pueblo del Barro, Punta de Carretera, Rincón del Bonete, San Gregorio de Polanco, Sauce de Batoví, Tacuarembó y Tambores. Prácticamente les diría que el departamento entero. Estamos en alerta y alerta de tormentas graves. En estos momentos estamos con una temperatura de 15 grados, la sensación térmica es de 14 grados. Como les decía, la semana pasada las lluvias se iban a dar, han aumentado a un 70%. Estamos con lluvias moderadas a fuertes en el día de hoy. Para el día de mañana se prevé un 80% de precipitaciones. Van a ser más fuertes quizás, o más o menos fuertes como lo son durante el día de hoy, todo el día. Para el miércoles baja un 40%, comenzaría con lloviznas a las 7 de la mañana, pararía hasta las 11 al mediodía, nuevamente seguirían las lloviznas. Cuidado el jueves. El jueves 80% y serían precipitaciones igual que ayer, igual que hoy, abundantes. Lo que me alegra montones, 11 de máxima, 2 de mínima. No ha cambiado el viernes, que hace más de una semana se lo vengo diciendo. Estaría mayormente nublado, pero el sol diría, aquí estoy. Eso es lo que tiene que ver con el tiempo para arrancar la jornada. Hoy... Bueno. Es el Día Mundial del Peatón. Así que, sí, señor, señora, si anda en auto, pase despacio. Si una persona va caminando, tenga cuidado, no lo moje, no sea malo, porque un día le va a tocar a usted. Y también es el Día Internacional de la Enfermedad de Coats.
0: ¿De qué?
1: Enfermedad de Coats.
0: No tengo ni noción.
1: Es un trastorno ocular, Enrique, que daña los vasos sanguíneos oculares.
0: Ahí está.
1: Lo entendió clarito. Sí, ya se dio cuenta lo que es. Sí, yo me imagino.
0: Tabaré, buen día, lo voy a saludar porque hoy anda contento. Mi cuadro le dio vida.
2: No. Muy buenos días, Enrique. Un placer compartir con ustedes.
0: Le dimos un paseo bárbaro y no le pudimos hacer un gol. Qué barbaridad.
2: Arrancó la máquina.
0: Arrancó la máquina.
2: No paramos más. No, pero es insólito. Insólito, ¿no?
0: Ajá.
2: La única pelota que llegamos al área, gol. Al último, terminando el partido, le hicimos un gol. Vio que un gol basta. Esto es, dijo Daniel López Moroy, es por plata y se gana con gol, ¿no? Usted sufrió toda la mañana.
0: Y bueno,
2: el golero, bueno, saludo a la gente de Tambores. A la gente de Tambores, pintado, tajó un penal y se atajó todo, ¿no?
0: Sí, sí.
2: Y después llegamos una vez, ¡pin! Adentro. Menos mal que ustedes después disfrutaron la noche. A usted se le fue la tristeza, que lloró todo el mediodía. Lo llamé y no me contestó, estaba llorando, pero bueno. Felicitaciones a los abuelos.
0: Les dimos un paseo bar.
2: Lo que importa es el gol, Enrique.
0: Una alegría para Daniel, que Daniel está cumpliendo. Mañana cumpleaños, Daniel.
2: Sí, ayer casi muere un disgusto. Daniel, va a terminar dando algo.
0: Y bueno, una alegría para el cumpleaños. Mañana Daniel está cumpliendo años.
1: Muy bien.
0: No voy a decir cuántos.
1: No.
0: El valor de la unidad indexada para hoy, 6.6350, 6.6350. En lo que tiene que ver a la UR 1923.44. La unidad previsional 179.354, índice de reajuste de alquileres 104.27. El dólar abrió la jornada a 39.10 a la compra, 41.60 a la venta. Peso argentino 0.02 y 0.20, el real 6.80, 8.50 y el euro 44.32 y 49.32, compra y venta respectivamente.

Mucha vida y felicidad para los cumpleañeros del día de hoy. Simón Suárez, Damián Rodríguez, Viviana Requel, Nora da Silva, Analía Freitas, Camerino Uruguay, Javier del Piano, Margarita Ocaño, Matías Vitelio. Esos son los cumpleañeros del día de hoy. Para todos, mucha vida y felicidad.

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2: Bueno, Enrique, si usted me permite, felicitaciones, porque no hemos dicho absolutamente nada a Romina Aldave, obviamente, que nuevamente otra corona para Tacuarembó, un título más que ganado, más que merecido, con mucha lucha, con mucho esfuerzo. Y bueno, Miss Towering Universe, así como es internacional, de a poco se va escalando, esto es como la carrera de los jugadores, ¿no? De a poquito, piano, piano, paso a paso, categorías y todo lo demás. Y bueno, Romina ahora ganó Miss Towering Universe. Obviamente se está preparando para algo más. Subí apenas un video, lo que hay mucho es en Instagram, hay locura total por todos lados, por los amigos que han estado con ellas. Y bueno, ahora rumbo a Paraguay, a fecha a convenir, y sinceramente a mí me emocionó muchísimo, porque más allá de todo lo que uno siente como familia, felicitaciones a todos los que estábamos allí, a la familia, que lo haya logrado, en lo que yo digo, mi Florencio Sánchez, cuántos recuerdos. Y yo sé que para ella fue una emoción muy especial saber que en esas tablas yo también canté y en esas tablas actué y en esas tablas viene a coronar. Entonces es algo que va más allá, es de familia. Además ganó mejor look en imposición de bandas, y que quede claro que el look, el diseño fue de Romina, la confección fue de Andrea de Tacuarembó, el tocado lo hizo Viviana, y mejor pasarela, obviamente de la mano del mejor, Rolando de la Osa.
3: Sí, un venezolano que realmente
2: sí
3: prepara.
2: No, pero anoche me causó gracia, sinceramente, porque llegó un momento que Rolando se tiró bajo la cama, nos manda el video, debajo de la cama se tiró y estaba no, y porque claro, a él lo comen los nervios también, no pudo estar presente ahí, pero fue realmente una noche más que emotiva. Más que linda.
3: Bueno, ahora se va a Paraguay a representar a Uruguay.
2: Sí, no, ya que quede claro. No sé cuándo es la fecha, pero
3: creo
2: bueno.
3: Creo que en febrero.
2: Lo sabrán. 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
2: Ingeniero John Dualde, buen día, bienvenido a nuestra gente y gracias por aceptar la invitación.
3: El agradecido soy yo, estoy acá, a la orden de ustedes, de la gente, y bueno, en primer lugar agradecer a esos abuelos orgullosos, se lo merecen ella y ustedes, porque estoy seguro que atrás de eso hay trabajo. Hay mucho trabajo y sé lo que cuesta y sé lo que... O sea, no sé, pero me imagino. Y bueno, así que felicitar a esos abuelos tan orgullosos.
4: Muchas gracias.
2: Y yo digo, ¿sabes? Ayer le comentaba a Mabel todo lo que mueve eso, ¿no? Yeah. Es impresionante.
4: Es que la gente no
2: sabe. Ayer era 7:30 de la tarde, había más de una cuadra de fila de gente.
4: En el Florencio, para entrar al Florencio Sánchez.
2: Sí.
4: Era un lleno total, más los estilistas, más los hoteles, las casas de comida, confitería, y acá no le damos valor, ¿no?
3: ¿Qué te dice eso? Tenemos que apuntar a la juventud.
4: Obvio.
3: Tenemos que apuntar a la juventud. Nosotros ya estamos de vuelta. Entonces hay que apuntar a la juventud.
4: Sí, pero te dicen, vas a apuntar a la juventud y lo primero que te dicen, referencias, antecedentes laborales y recién salió de la universidad. Pará un poquito.
3: No, y lo otro, que cualquier ámbito, nosotros en el político estamos, pero cualquier ámbito empresarial o laboral o político, digo, las personas van quedando en el tiempo y no se le da lugar a los jóvenes.
4: No.
3: Bueno, yo justamente eso, mira cómo estoy acá al lado. Con dos personas jóvenes de mi educación, digo, Caroso y Germán de Aquino, digo, ¿por qué? ¿Por qué? Porque tenemos una agrupación joven. Entonces, eso es el cambio que planteamos y que realmente lo llevamos adelante. Y creo que, bueno, la nieta de ustedes es un caso. Ahí también de ustedes, ¿a qué apunta el público, la gente? A la juventud. A la juventud. Y hay que apuntar a eso. Es el camino. Es el camino del Uruguay.
2: Nos quejamos a veces y pensamos, pero hay muchos jóvenes haciendo cosas. Y que a veces
3: hay mucho.
2: Es a pulmón solamente cuando tienen... aparece algún logro importante, recién le damos visibilidad.
3: Hay mucha gente así, joven haciendo cosas, y hay mucha gente que no encuentra el lugar porque no se lo damos nosotros, ¿entendés? Porque para que ocupar un lugar, a veces hay que dejar otras personas el lugar para que venga un joven y lo ocupe, ¿entendés? Entonces, ahí está el problema que pasamos, la persona de no está mal, pero sí hay que dejar el lugar a los jóvenes. Hay que dejar y experimentar y probar. Y bueno, si anda, se cambia, que venga otro joven. Pero yo prefiero experimentar con un joven que ande mal y que venga otro joven, a seguir con el miedo al cambio. Los uruguayos tenemos miedo al cambio. Tenemos que terminar con esa cultura del no se puede. Se puede. Claro que se puede. Se puede como ella, mira lo que llegó. Capaz cuando comenzó decía, no sé, estoy con duda.
4: 13 años yo
3: bueno,
4: tenía, tiene 22,
3: y
4: bueno, la entonces, todavía.
3: Y bueno, ¿pudo o no pudo? Pudo. Entonces eso es lo que hay que
4: apuntar. Pero cuesta y no hay colaboración. Ese es el tema, no hay apoyo.
3: Pero eso es porque tenemos tantos proyectos nosotros para la juventud. Tenemos un proyecto para la juventud porque apostamos a la juventud. Queremos un Uruguay distinto. Dicen que el Uruguay es un país de viejo. Bueno, es un país de viejo. ¿Pero por qué es un país de viejo?
4: Porque pero los jóvenes, viejos no dejamos lugar.
3: No dejamos lugar, exacto. Vamos a empezar a dejar lugar. En la política, en los medios de comunicación, en los desfiles, en la belleza, en lo que sea. Pero vamos a dejar lugar. Mientras no dejemos lugar, vamos a seguir en el país de no se
2: puede. Es un tema cultural. ¿Cuántos legisladores tenemos que se jubilan en el Parlamento? 40 años, 35 años, 30 años.
3: Digo, sin hablar mal, el último fue Heber, del año 85, legislador. ¿Está mal? No, está bien, por algo lo siguieron reeligiendo. Pero ¿no hubiera sido mejor haberle dado la oportunidad, aunque sea 5 años, uno nuevo? Y vamos a ver cómo anda. Y no hubiéramos tenido ahí un futuro presidente de la República, la calle salió de ahí. Digo, entonces, vamos a apostar a los jóvenes, vamos a apostar. Yo apuesto a los jóvenes. Y a veces no los entendemos, pero tenemos que darle su lugar, su espacio y entenderlos. No pensar como ellos, porque pensamos distinto. Okay. Pero tenemos que entenderlos y darle los espacios y los lugares. Y estoy seguro que vamos a llevar. Acá habrán dos muchachos corriendo en toda Sudamérica. Y bueno, y va ganando, y va bien en Núñez, y bueno, vamos a apoyarlo. Pero si no los apoyamos, no van a llegar. Digo, ¿cómo llegó Messi? Porque tuvo el apoyo del padre, que lo llevó al Barcelona, porque en Argentina no le hicieron el tratamiento. Y miren lo que tuvieron, el mejor jugador del mundo. Pero tenemos que cambiar la mentalidad, tenemos que no se puede cambiar por el se puede. Y yo estoy seguro que se puede, estoy convencido que se puede. Y caso de la nieta, usted es un ejemplo. Bueno, vamos a llevarlo a todos los ámbitos, ese ejemplo. ¿tá? Y vamos a poder y vamos a llegar adelante en todos los ámbitos. Y queremos un Tacuarembó mejor, pero si no apuntamos a los jóvenes no vamos a tener un Tacuarembó mejor. Yo estoy convencido de eso. Y lo llevo adelante y doy el ejemplo. ¿Por qué? Porque acá tenemos el ejemplo. Digo, toda mi agrupación tiene experiencia, por supuesto que sí, por la experiencia no podemos dejarla de lado. ¿Quién va a desconocer un Enrique Aldave en periodismo? Pero también esa experiencia vos tenés que transmitírsela a un joven. ¿Por qué? Porque tiene que seguir cambiando la experiencia. Porque esto de edad va a ser difícil, como la mía, cambiar. Pero claro, ese joven sí va a cambiar. Y bueno, y mi agrupación es eso, está rodeada de jóvenes con gente experiente.
2: Te pido unos minutos y hablamos del tema que justamente hoy queríamos conversar contigo.
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2: Ingeniero John Dualde, días pasados, no sé si fue el viernes, el sábado, por ahí, al menos lo vi que fue en los últimos días, hubo una reunión en Paysandú que concurriste con el doctor Eber da Rosa, digo, tratando de rearmar agrupaciones a nivel nacional.
3: Fuimos por dos motivos distintos. Fuimos juntos porque somos la misma agrupación, estamos juntos, pero nos queríamos reunir con Jorge Larrañaga, hijo, por dos motivos distintos. Voy a empezar un poco el de Eber, que estaría bueno que ustedes lo entrevisten a Eber y le cuente. Eber un poco antes.
2: Eber la semana pasada estaba en campaña, me dijo que no iba a estar en Tacuarembó. Quedamos a coordinar para esta semana.
3: Llamalo, creo que esta semana va a estar acá. Eber fue con el interés de charlar con gente joven. Saben que Eber trabajó siempre por el partido. Vamos a reconocer, fue la última vez que se fundó una agrupación importante a nivel nacional. Él participó, que fue Alianza Nacional, junto con Larrañaga, el Bolita Ley, Burgueño. Bueno, él participó. Entonces, sí tendrá experiencia para trabajar con los jóvenes del partido. Y así lo está haciendo, pero estaría bueno que él se los cuente. Y yo fui por otro motivo. Yo no fui por el mismo motivo de la agrupación nacional, porque ustedes saben que en lo nacional yo no voy a ir en nada, yo voy en lo departamental. Y ahí viene el punto por lo que yo me quería reunir con Jorge Larrañaga. Jorge Larrañaga es como, la situación es como copiada con la mía en Tacuarembó. Él se presentó en la elección pasada, sacó 20.000 votos. Yo saqué 19.000 votos. Él tiene una agrupación, tiene un conjunto de deal en la Junta. Es del mismo partido el intendente. No hay buena relación con el intendente, o sea, o hay a media. Y bueno, y eso lleva a que sea copiado lo de acá. Entonces, él, por ejemplo, aprobó el presupuesto en general, como hicimos nosotros, pero en particular no. Entonces, es todo calcado como lo de acá. Entonces, yo me quiero reunir con gente que esté en la situación, ¿para qué? Para aprender. Para aprender, para escuchar, para ver qué está pasando. Y bueno, me reuní con él y la verdad que viene muy... Primero, muy impresionado, yo lo conocía de chico, pero muy impresionado de la persona, de la madurez que tiene. Va a jugar en la intendencia en el 2030. O sea, yo voy a ser candidato en Tacuarembó en el 2030, si Dios quiere, y él va a ser candidato en Paysandú en el 2030. O sea que reunimos un conjunto de cosas que nos lleva a tener que charlar. Y otra cosa importante, que él quiere la renovación y la juventud dentro del partido, en Paysandú y en el Uruguay. Bueno, yo quiero lo mismo. Entonces, estamos pensando en lo mismo. Nos mirábamos y nos reíamos, pues decíamos, coincidimos sin hablar. Y todavía en broma nos dice Jorge, dice, ustedes me copiaron todo a mí. Y digo, no, vos me copiaste a mí. Claro. Digo, entonces, hasta en los discursos, cosas que nosotros decíamos en la campaña electoral, ellos las decían también, de apuntar más a la persona, al individuo, a la familia, y no tanto a las obras, por más que no hay que dejar de hacer obras. Coincidían más con las propuestas. Nos mandaron la propuesta de ellos y eran muy parecidas a las nuestras, sin hablar. Entonces, cuando uno encuentra gente que sin hablar coincide, bueno, tenemos que tratar de tener más diálogo. Y ese fue el motivo de la reunión mía con Jorge Larrañaga. En pocos días más va a venir él a Tacuarembó también, y Everanda en otra, que también la apoyamos porque estamos convencidos que bueno, empezamos este programa en eso, hablando de la juventud y de la renovación y de la gente nueva y de dar espacio. Y bueno, Everanda en esa idea, que la tiene hace mucho tiempo, mira que no es nuevo eso. Se ha reunido con Santiago Gutiérrez, se ha reunido con el nieto de Wilson Ferreira, con el nieto de Pader, de Rivera. Y bueno, y Ever anda en eso, pero estaría muy bueno que él se lo cuente, porque es una idea linda, tiene experiencia, porque él fue uno de los fundadores de Alianza Nacional junto con la Rañada.
2: Y el Partido Nacional lo precisa, porque solo con el herrerismo no
3: ni hablar, no tiene ni chance. Hablar, ni hablar. No, y lo necesita el partido, y lo necesita el cambio de hacer la forma de hacer política. Acá los años no tienen que ganar derecho, la antigüedad no tiene que ganar derecho. Tiene que ganar derecho el trabajo y la capacidad. Y eso dentro del partido empezó a pasar, que nos fuimos quedando que la antigüedad y los años de estar en el partido ganan más derecho que el trabajo. Y eso no está bien. Yo cuando vos te acordarás las primeras veces que me entrevistaste, ¿qué hablaba yo? Yo no vengo para cambiar el sillón del intendente, no me interesa eso tanto. A mí lo que me interesa es cambiar la forma de ser política. Y esa es la forma que quiero cambiar. Que ganen los que tienen más, sean más capaces y sean más leales, y no la antigüedad, porque hay mucha gente acá que por antigüedad asume los cargos. Bueno, eso se terminó. Eso se tiene que terminar, porque así no tenemos un partido nacional grande y de futuro. ¿Te acuerdan que yo hablaba de las raíces que estaban desprotegidas? Bueno, eso es lo que venimos ahora, regar las raíces. Lo regamos las raíces con gente joven.
2: ¿Hay algo que hayas planteado en la campaña electoral y que digas, oye, la verdad que esto no caminaría?
3: Tendría que pensarlo mucho, pero no, la verdad que yo hablé de bajar impuestos. Yo creo que la gente está al revés, me da la razón, está cada vez con el cinto más apretado, cada vez llega con menos posibilidad a fin de mes, o sea que me dan la razón lo que yo dije en la campaña electoral. Después sabemos, porque se presentó el presupuesto, que tenemos una intendencia con 500 millones de dólares, ¿cómo no vamos a poder bajar la contribución? Claro que podemos, y la condición urbana y la suburbana. Después, lo otro que plantea es el desempleo. Chame, andan todos los comercios del centro con locales vacíos, los comerciantes no dan más, digo, no hay trabajo. La gente, hay 200 puestos de trabajo y se presentan 5.000 personas para ganar 15.000 o 20.000 pesos. Ustedes saben bien. Entonces, el desempleo, que fue una de lo fundamental que hablé, bueno, eso sigue vigente totalmente. Lo otro que yo bajé de hablar...
2: Ahora, ¿la intendencia tiene herramientas para decir, creo empleos?
3: ¿Cómo no? En todas las licitaciones, andá a mirar la empresa que hoy está cortando el pasto para la intendencia. Tiene una camioneta empadronada en Yuno, una camioneta empadronada en Paysandú y una empadronada en Paysandú. Porque esa misma empresa que estás pagando con el dinero tuyo, con el dinero del tacuarembonense, solamente los obligás a que pague la patente acá. Y con eso podés generar un puesto de trabajo más. Y a esas empresas, que muchos vienen a trabajar a Tacuarembó y se llevan el dinero para afuera, obligarlos, como era un proyecto mío, a que el artículo número 1, que la mano de obra sea de Tacuarembó. Si van a San Gregorio, como se hizo en la terminal de San Gregorio, que la mano de obra sea de San Gregorio, ¿verdad? La mano de obra no especializada, por supuesto. Entonces, de esa forma empezamos rápidamente a generar. La primera licitación que haya en la intendencia tiene que ser mano de obra de Tacuarembó. Y ahí quédate tranquilo, que no lo vamos a eliminar el desempleo, que hoy está en el 9%, pero lo vamos a bajar. Y ahí seguís con ese tipo de cosas. Yo hablé también del hipódromo. Cada caballo que rinde a 4 o 5 puestos de trabajo, bueno, vamos a hacer un hipódromo. Bueno, esas cosas siguen vigentes. Lo piden a grito la gente que le gusta los caballos. Bueno, ahí te estoy regando dos ideas. Después el otro día íbamos a la ruta con Ever justamente y había en un arreglo, estaban levantando una bandera un señor para parar el tránsito, estaban arreglando la ruta. ¿Por qué el que levanta la bandera no puede ser una señora? Es un trabajo que lo puede hacer una señora y estoy seguro que lo hace mejor que un hombre, pero estoy seguro. Bueno, vamos a cambiar esas cosas y poner una licitación. Lo que controla, le levanta la bandera en la ruta, bueno, que sea una señora en vez de un señor. Entonces no cambiamos la cantidad de trabajo, pero sí cambiamos el sexo, que puede ser una señora y no un señor. Y lo veníamos charlando con él riendo, no. Bueno, hay cantidad de ideas, pero si no escuchamos, somos oídos sordos, no vamos a empezar a cambiar. Digo, estoy totalmente convencido que entrar por concurso, que por suerte salió la ley, gracias a Dios salió la ley, entrar por concurso y por sorteo, y no a dedo. Por eso nosotros presentamos un proyecto en la Junta, que los empleados de la Junta empiecen a ascender por concurso y no a dedo y por política. No estoy de acuerdo con eso, lo planteé en la campaña electoral. Por eso, si me decís que en qué no estoy de acuerdo, la verdad que no me acuerdo mucho de alguna cosa, no me acuerdo, pero en general del mercado que lo planteó Helmer, por ejemplo, el depósito para camiones afuera de la ciudad, bueno, todo ese tipo de cosas siguen vigentes, no se ha hecho nada de eso y son todas cosas que la gente lo pide a grito. Bueno, vamos a hacerlo, se puede. Vamos a hacerlo, más con 500 millones de dólares.
2: Ahora, ¿el cambio no se genera también hablando con el intendente y no poniéndose de punta?
3: Depende de la forma que sea el intendente, pero al intendente le gusta hacer la forma que él plantea. ¿Está visto eso? Lo conoce todo el mundo. Digo, él plantea las cosas y se hacen. Si él no lo plantea, no se hacen. Pero no es conmigo, es con todo el mundo, ha sido así. Él tiene una forma de llevar la intendencia adelante, que yo no la comparto, que es unipersonal. ¿Tá? Yo comparto el delegar, el escuchar, el dejar trabajar los directores. Hoy voy a hablar con un director y dices, ah, no, si no consulto al intendente no puedo hacer nada. Hablas con el otro y te dice lo mismo, y hablas con el otro y te dice lo mismo. Todo es un intendente centralista, todo pasa por él. Que esté mal, no lo critico. Es distinta la forma mía. La firma mía es de descentralizar.
2: Ahora, si vos soltás las riendas, te sacan la intendencia por la puerta.
3: No te sacan, ¿sabes cómo? Tenés que andar todos los días de mañana y de tarde. ¿Tá? Entonces no te sacan, no. Tenés que andar. Pero entonces, si no delegamos y dejamos que los otros hagan, ¿a qué llevamos? A que sea unipersonal. Entonces, ¿qué pasa? Nadie, el único que manda es el intendente y más nadie. Bueno, ahora sacó una resolución, ahora en abril, que todos los, además va contra lo que es la ley. Los alcaldes tienen que pedir para donar algo, para hacer algo, tienen que pedirle permiso al intendente. Entonces, en vez de descentralizar, que fue la ley, estamos centralizando, haciendo al revés lo que es la ley. Entonces, si vamos contra la ley, así no vamos. Entonces, todo el país quería descentralizar. Bueno, el intendente de Tacuarembó centralizó. Todo pasa por él ahora. Bueno, eso, que se equivoquen con el alcalde, miren que se equivocan. Pero acá tranquilo que se equivoca uno, pero hay otro que no. Pero tenemos que seguir confiando en descentralizar. Y que se llevan la intendencia, no, acá no hay misterio. El que ande mal lo corregí. Bueno, y el que ande mal dos veces o tres lo echá. Ya, le hacemos la investigación y chau. Pero no podemos. Y los funcionarios municipales, yo trabajé muchos años en la intendencia, no se olviden, llegué a tener 1000 funcionarios. Entonces yo descentralizaba, que me cometían algún error, me cometían, pero yo les hablaba y se corregían. Y logré muchos funcionarios municipales que hoy me saludan, que son jubilados, y me agradecen la oportunidad que le di. Me agradecen la oportunidad que le di. Y eso porque logré esa escalera, digo, de que fueran ascendiendo a través del mérito. Bueno, le quiero mandar un saludo de acá a los funcionarios municipales que estén escuchando, porque realmente los que me conocen o los que no me conocen pueden preguntarle a los más viejos cómo era como director de obra. Bueno, de esa misma forma es el proyecto como intendente. ¿Tá? En la forma de delegar. Hay que delegar en la vida. ¿Tá? Vos no podés hacer todo, por eso tenés a alguien que maneja los controles de atrás. Entonces, ¿pero por qué? Porque le delegás esa función a él. Bueno, la intendencia es igual. La intendencia es igual. Y el intendente tiene que actuar de esa forma. ¿Tá? Tiene otra forma de actuar. No la critico, es la forma de actuar de él. Yo opino que hay que delegar. Y el que no delega en cualquier empresa, si no, mirá a nivel mundial, ¿no? O mirá a nivel nacional, los grandes empresarios, ¿qué hacen? Delegan. Y si no delegan, no pueden hacer todo ello. ¿Tá? El que se crea que puede hacer todo ello, ahí está el primer error. Creer que se puede con todo. No se puede con todo. Hay que delegar y dejar a la gente hacer. Y si se equivoca, se corrige.
2: ¿Vas a tener reuniones con otros dirigentes de otros departamentos?
3: Sí, sí, sí. Me voy a reunir con todos los que yo vea que andan bien. Ahora fue Jorge Larrañaga. Tenemos planificada uno con el intendente de Rocha, Alejo Umpierre, que sé que está trabajando muy bien. Un mes antes de que se terminara el plazo del presupuesto fue aprobado por el Partido Nacional y por el Frente del Presupuesto, cosa muy extraña eso, ¿no? Y bueno, tiene la privatización de los residuos, que es algo bastante dramático que anda con en
2: bola. ¿No fue extraño que echaran a varios ediles del Frente Amplio de Rocha?
3: Eso es un tema interno de Rocha. A mí eso no me interesa. A mí lo que me interesa es la forma de trabajar de él. Privatizó la recolección de residuos. Bueno, ese tipo de cosas, quiero ver esas experiencias. ¿Tá? Me voy a reunir lo más seguro que con el intendente Cerro Largo, lo más seguro que vaya también con el intendente de Durán y Florida, pero siempre con ese afán de aprender de ellos, y ellos irán a aprender algo mío, tal vez menos porque tengo menos experiencia, y la realidad, tenemos la misma situación, que vamos a ser candidatos los dos. Entonces quiero aprender de ellos, porque uno no sabe todo. Eso es el primer error, creer que uno sabe todo. Me voy a seguir reuniendo con intendentes para ir aprendiendo y trayendo cosas que ellos tienen acá a Tacuarembó, como por ejemplo la privatización de la recolección de residuos.
2: ¿En la Junta va a ser como este año pasado? ¿O se baja un poco las?
3: Mira, acá tenemos el coordinador que fue reelecto dentro de la agrupación con la unanimidad de voto, porque fue un coordinador muy bueno, porque si no hubiera sido muy bueno, somos los primeros en cambiar. Y lo elegimos a Jorge de vuelta, a Jorge Cardoso, porque anduvo muy bien el año pasado. Vos sabés que esta es una junta muy atípica, que tal vez no todo el mundo se dio cuenta. ¿Por qué es atípica? Primero, el grupo grande, que es el del intendente, por obvio que ganó, el intendente no puede ser reelecto. ¿Tá? Entonces, al intendente no ser reelecto, ¿qué pasa? Ahí se generan grandes incertidumbres, y grandes también gente con ambiciones, cosas que son muy buenas dentro del grupo de él. ¿Y qué pasa? El otro grupo, que es el grupo nuestro, tampoco anduvo tan mal, marcó 19.000 votos. ¿Tá? Entonces, ¿qué pasa? El grupo nuestro también. Entonces se logran ambición, y más yo que les digo todos los días y les recalco, yo les voy a dar la pista para que todos vuelen, que quiera marcar sus votos, que los marque y todos vuelen. Entonces es una junta muy atípica. Otra cosa, no sé si te has dado cuenta, hace muchos años que no pasa que un intendente que va a dos periodos al próximo no tiene candidato, ¿tá? Que él lo haya formado. ¿Tá? Porque cuando Ever dejó los dos periodos, tenía Wilson que lo había formado él. Se había formado al lado de él, era secretario general y todo, y así fue, yo trabajé por él. O sea que tenía. Después eso cambió. Después vino Ever de vuelta a los 10 años de Wilson, pero ya tenía esa experiencia. Bueno, ahora se da que el intendente no puede ser reelecto y no tiene candidato. Y por eso tiene tanto nombre en danza hoy en día. ¿Y está mal eso? No, eso es muy bueno, no está mal. Y mal renovar es bueno.
2: Pero el Partido Nacional precisa dos candidatos.
3: No es que el Partido Nacional precisa dos candidatos. A nivel nacional hoy se está dando que hay dos candidatos, el del Frente y el del Partido de la Coalición. Entonces, a nivel departamental es lo mismo. Tienen que confrontar ideas. Para confrontar ideas tiene que haber dos, uno solo no sirve, unanimidad no sirve. Entonces el Partido Nacional precisa dos candidatos. No hay ninguna obvia, nosotros ya tenemos. Yo voy a ser candidato en el 2030, en el 2029 voy a marcar en la interna, tengo una agrupación, tengo un número. O sea que a veces me hago una cosa muy, muy interesante, que es muy buena. Dicen,
2: hay gente que me he enterado ahí, uh-huh, que anda en la vuelta, que dice, Ever podría ser el candidato de la 50.
3: Mirá, Ever me fue a buscar a casa. Y cuando me costó bastante, vos sabés bien, contestarle. Cuando él me fue a buscar a casa, fue con determinados principios y determinadas cosas, y fue bien clarito. Él no iba a ser más candidato de ninguna lista, ni de la 50, ni de la 33, ni de ninguna. Hemos hecho reuniones hace poco, hasta acá. Ellos están de testigo. Ever lo ha dicho hasta el cansancio que él no va a ser candidato a la intendencia. Eso lo ha dicho hasta el cansancio.
2: Pero en política.
3: No, pero vos sabés que yo en Ever confío. En política yo sé que pasan muchas cosas. Pero Ever es una persona que siempre que ha dado la palabra lo ha cumplido. Siempre que ha dado la palabra lo ha cumplido. Entonces, acá Ever ha dicho hasta el cansancio que él no va a ser candidato. Ever, ¿por qué entonces está trabajando a nivel nacional si quiere ser candidato a la intendencia? Vos mismo me estás diciendo que se está juntando con gente joven y tratando de organizar algo. Es porque él tiene otro camino. él tal vez va a ir a una lista del Senado donde nosotros lo vamos a apoyar y lo vamos a sacar senador. A mí no me cabe ninguna duda de eso, porque nosotros vamos a tener el diputado dentro de Recorrentada por el Cambio. Miren esta juventud, tienen todo derecho a agarrar pista y ser diputado. Digo, tenemos gente muy valiosa dentro de Correntada para que sea diputado. Y bueno, si salimos diputados, podemos exigir una lista, aunque sea una suplencia al Senado. Y Eber es el hombre ideal. Tiene propuesta Eber. Y no hay nadie en el Uruguay que conozca más de la historia política de este país. No hay nadie. Estoy seguro que no hay nadie que Eber. Y que lea y que escuche. El otro día llegué a la casa y tenía en el televisor pasando los discursos de Wilson Ferreira. ¿Me entendés? Entonces una persona que se prepara así, está para nivel nacional. ¿Ah? No está para nivel departamental. Lo que pasa que dentro de las 50, no sé, es un análisis que lo hago medio de atrevido, pero está pasando que al no tener candidato que no baje en línea, ¿qué pasa? Empiezan a decir uno, otro. Vieron que nombran como a 5 candidatos. Bueno, ¿van a ser los 5? No, va a ser uno solo. Seguro que va a ser uno solo, pero va a tener que el intendente decidirlo. ¿Tá? Y bueno, y el intendente no lo ha decidido. Bueno, un tema de él. Nosotros tenemos nuestra agrupación, nuestro número y nuestro candidato. Y no terminé lo que yo te decía. ¿Cómo estaba yo hace 2 años atrás o 3? No tenía DIL, no tenía agrupación, no tenía número, no tenía nada. No tenía una estructura, no tenía un referente. ¿Qué tenemos hoy? Tenemos una agrupación, tenemos un gran coordinador, tenemos una gran presidente bancaria, que es Doris Silva. Digo, tenemos el número 33, tenemos pedido en la Junta otros números
2: yo
3: más.
2: Yo discrepo con esa muchacha que nombraste.
3: ¿Doris Silva? Mm. Todos podemos discrepar, nosotros discrepamos cantidad de veces, pero está. Y bueno, y hoy estoy en una situación totalmente diferente que hace 3 años atrás. Hay una estructura. Yo no tenía nada en determinado lugar y hoy tengo lugares en Batoví, tengo a Tabaré Olivera, en la zona de Caña tengo a Guillermino, en la zona de Encina tengo a Tapia, digo, en todos los lugares tengo referentes. En Paso los Toros tengo al Charo, que sigue, no va a ser candidato, pero es evidente que es un referente que no se puede la experiencia de dejarlo. Y acá en Tacuarembó, en el barrio López, yo gané por 200 votos. O sea, hay una campaña de 90 días, o sea que tan mal no anduve. Tengo una red que está funcionando muy bien, tenemos cantidad de visualizaciones. Entonces, ¿cómo me siento hoy parado con respecto a hace 4 años atrás o 3 años atrás? Muy bien. Yo hace 3 años lo único que tenía era la palabra de Darroza y Manada, que me dijo, sos candidato, se fue para Venezuela, y yo quedé ahí y salí a buscar los votos uno por uno, y bueno, y aquí estoy. Y entonces quiere decir que tan mal no fue, ¿no? Yo creo que no fue muy bien, demasiado bien no fue. Y bueno, y está, y del otro grupo es evidente que tiene que haber un candidato, eso lo van a elegir ellos, un tema de ellos, no tengo nada que ver yo, sea quien sea, nosotros vamos a ser candidato, y Eber está con nosotros, lo ha dicho hasta el cansancio, sobran los videos ahí en la... Entren a Correntada por el Cambio y van a ver las veces que Eber lo ha dicho.
2: Ingeniero John Dualde, ha sido un gusto. En cualquier momento seguimos conversando, porque siempre hay temas para rato.
3: Sí, agradecer a Caroso, coordinador, que me acompañó, que coordina toda la bancada, que la verdad que ha hecho un trabajo muy, muy importante el año pasado. Y a Helmer, que bueno, es el futuro, es uno de los tantos que tengo en el futuro del sector y que puede llegar mañana a ser candidato a diputado o candidato a lo que él quiera. Acá hay que agarrar pista y correr. Vamos a correr. Y lo que precisan no es solo el apoyo de John Dualde. Lo que precisan es salir a juntar votos. Que eso a veces es lo que no entienden. Porque todos buscan el apoyo del referente. Y lo que no entiende que se gana con votos, como decía Herrera. Ponga el banquito, párese arriba y junte sus votos. Bueno, ellos tienen que hacerlo. Solo con mi apoyo no van a ningún lado. Ah, si juntan votos, sí van. No, les agradezco yo a ustedes, saludo a la audiencia, totalmente a las órdenes. Y lo importante es que estamos haciendo reunión en todos lados. Hicimos en San Gregorio, el otro día estuvo muy linda, varios planteamientos. Tenemos un programa para rato, hicimos un rincón de Tranquera, hicimos un rincón de la aldea. Próximo día más ahí en Los Molles, en Batoví, en Paso los Toros. O sea, nosotros cambiamos la forma. ¿Qué pasaba antes? Los políticos aparecían 5 meses antes de la elección. Bueno, nosotros aparecemos 4 años antes. Y estamos hablando con la gente 4 años antes. ¿Qué les parece a ustedes? ¿Habrá habido un cambio o no habrá habido un cambio? Eso nomás. ¿Cuántas veces escucharon ustedes que dicen los políticos aparecen 5 meses antes de la elección? Muchas veces. Bueno, ahora a nosotros no nos pueden decir eso. Nosotros estamos hoy estamos con la gente, y si nos llama alguien para organizar la reunión, ya le decimos que sí, ponga el día y la fecha y la hora nomás. Nada más. No importa lo que haya, si hay silla y silla, y si está parado, y si en un rincón o en el barro, donde sea, pero hacemos una reunión. Y si es una reunión de uno, es buenazo. Y si es de dos, mejor. Pero nosotros estamos a la orden para trabajar. Nosotros lo que proponemos son el trabajo. Y por eso tantos proyectos, más de 80 que se han presentado en la Junta. Gracias, Enrique, me hice un poco largo.
2: No, ha sido un gusto.
3: Gracias a ustedes.
2: Compromiso.
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11: Temperatura 10 grados.
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3: Son las 10 y 4 minutos.
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8: Ya estamos en diálogo con el alcalde de Paso de los Toros, Luis Irigoyen. Buen día, bienvenido a nuestra gente, gracias por atendernos.
9: Por favor, buen día, ¿cómo le va? Es un gusto estar conversando con usted y con toda la audiencia.
8: Bueno, el río crecido, pero sin mayores dramas, por decirlo de alguna manera, ¿no?
9: Sí, por ahora sin mayores dramas, como dice usted, dentro del... el margen de los 56 y bueno, y esperando a ver qué pasa con lloviendo, pero mansamente, y vamos a esperar qué pasa con el tiempo, ¿no? Siempre tratando de ser precavido y tener todo pronto por si tenés que sacar gente, que bueno, que eso es, ya llegando a los 58 ya tenés que empezar a sacar gente, pero por ahora no, y esperemos que no tengamos que sacar a nadie y que bueno, que pare un poco el agua y que baje el río.
8: La represa, me imagino que también está con las compuertas abiertas, ¿no?
9: Sí, está con las compuertas abiertas. Baigorria tira mucho más que Rincón, pero hay quien ve, hay dos compuertas, pero la mañana de hoy yo no averigüé, pero bueno, por ahora siempre con responsabilidad, viendo, abriendo y cerrando con puertas para mantener esa margen del río en ese, más o menos en ese nivel.
8: Sí, sí. El motivo de la llamada es porque en tu caso estuviste también participando de lo que fue este foro internacional de turismo que se realizó en 33, pero creo que quedaron cosas muy positivas con la OPP para Paso de los Toros, según tengo entendido.
9: Hola.
8: Sí.
9: Hola, ¿me escuchás?
8: Ahora sí.
9: La verdad que el foro que se realizó fue muy bueno, muy bueno. Era de turismo y gobiernos locales y fue muy interesante porque aparte habían municipio.

0: municipios que tienen muchos años ya como municipios de Ecuador, de Paraguay, de Chile, representantes de Latinoamérica que tienen una federación de municipios. Y bueno, son experiencias que uno quiere, que son importantes para seguir trabajando y para seguir copiando en el buen sentido para desarrollar los municipios, lo que nos hace bien, los nuevos modelos. Y bueno, por supuesto que nosotros tenemos jóvenes años municipales, porque la ley de municipios se empezó hace muy poco, como usted sabe, prácticamente entre 15 y 20 años, y bueno, hay muchas cosas para arreglar. Eso fue una de las cosas que hablamos con los encargados y los alcaldes de los otros municipios de Latinoamérica, que la ley de municipios de Uruguay se tiene que cambiar. Hay que arreglar muchas cosas de esta ley, hay que meterle un pienso y empezar a trabajar en esta ley para darle más autonomía, más presupuesto, para poder desarrollar los territorios, porque cada vez más la gente le solicita más, le exige más. Lo que usted me decía de OPP, sí. La idea que tenemos con OPP es de trabajar en un próximo foro sobre tema medio ambiente. Esa es una idea que viene terminando con OPP, venimos trabajando. Paso de los Toros se destaca por todo el tema medio ambiente, por los circuitos limpios, por el relleno sanitario, por el reciclaje. Y la idea de OPP es trabajar en un foro sobre desarrollo y medio ambiente. Entonces, una punta puede ser Paso de los Toros. Es un comienzo. Vamos a tener una primera reunión. Pero bueno, es muy posible que antes de fin de año podamos tener ese foro, y Dios quiere, en Paso de los Toros. Vamos a ver si lo podemos realizar. Recién es un comienzo.
1: Esto es todo consecuencia de lo que ha significado el trabajo que ha hecho Paso de los Toros a lo largo de muchísimos años en mantener la ciudad limpia y en un trabajo medioambiental que ha sido sumamente importante, sobre todo en el tema de residuos, ¿no?
0: Paso de los Toros tiene una idiosincrasia muy grande sobre el tema residuos, circuitos limpios, trabajo en reciclaje. Desde el año 91, 92 empezó a trabajar en origen, en determinados hogares al principio, donde separaban lo orgánico de lo inorgánico. Había la bolsita verde, y desde ese tiempo Paso de los Toros dio un ejemplo en el tema medio ambiente. Ahora tenemos un relleno sanitario que es importante. Ese relleno sanitario tiene 3 celdas, que ya nos va a quedar un año y poco, hay que cambiar. Ya lo tenemos asignado en el presupuesto, el cambio del relleno sanitario para otro lugar. Ya tenemos el lugar más o menos estudiado también. Prácticamente el armar un relleno sanitario te vale 40, 50 millones de pesos, o sea, es bastante caro. Hay 5 rellenos sanitarios en todo el país, 4 intendencias y un municipio. Ese municipio es el de Paso de los Toros, pero además siempre es un ejemplo su galpón de reciclaje, los circuitos limpios, la clasificación diferenciada, la levantada de cartón, metal, plástico, vidrio diferenciado en distintas empresas de gran porte, como supermercados y empresas grandes. Y bueno, vamos a seguir en eso. Creo que después de la experiencia que tuvimos en Ibagué, que nos invitaron por eso mismo, en Colombia, tenemos que ir a una economía circular, que está muy bueno, que lo está haciendo Ibagué en Colombia. Tiene 300.000 personas Ibagué, y está haciendo economía circular, que hace la transformación de ese residuo en otra cosa. Y bueno, vamos a tratar de seguir en esta senda, de mejorar la ciudad, de trabajar en economía circular, de mejorar el relleno sanitario, de mejorar los procesos que tenemos con los recicladores y los clasificadores. Y bueno, lo que apuntamos a Paso de los Toros este periodo es que sea la ciudad más limpia del país.
1: Y también apuntar un poco a lo que son los contenedores, que por supuesto mucho más pequeños, pero a nivel domiciliario, ¿no?
0: Exactamente, es una idea interesante que tenemos que volcarla, es otro presupuesto, pero es importante los residuos domiciliarios y levantarlos y empezar a trabajar más en la noche, que eso también es importante, pero hay mucha cosa para hacer. Nos queda, recién empezamos, recién se está cargando el presupuesto y es el primer año, o sea, es importante. Y bueno, y si seguimos trabajando en este tema, si logramos hacer ese foro, esta tenida de algunos municipios de Latinoamérica, de ejemplos de todos lados que podamos tener en ese foro que queremos hacer, y más o menos lo vamos pensando, sería importante el desarrollo no solo de Paso de los Toros, sino de todos los municipios de Tacuarembó, para seguir trabajando, ¿verdad? Hay que destacar una de las partes del foro, quiero destacar la presencia del intendente departamental, Wilson Esquerra, que participó en fiestas tradicionales y bueno, y contó toda lo que es la patria gaucha y lo que representa no solo para la historia, para el hombre de campo, para las tradiciones y para todo el departamento, la fiesta de la patria gaucha, que fue muy interesante esa tenida que se hizo en un momento donde se habían fiestas tradicionales de Brasil, de Argentina, y tuvieron la parte de compartir, y creo que ahí también se sacó muy buenos contactos y va a ser muy bueno para Tacuarembó.
1: Por supuesto, más que ahora se vienen los 40 años de la fiesta de la patria gaucha.
0: Totalmente, totalmente. La fiesta de la patria gaucha es, con todo respeto, es la mejor fiesta que hay en todo el país para mí, con una tradición importantísima, y me parece que es muy importante este foro porque se trató especialmente de las fiestas tradicionales y bueno, y todos dieron su parecer y su experiencia, y eso es importante para seguir creciendo y para seguir desarrollando nuestras fiestas, y más que tiene mucho sentido a la historia, al hombre de campo, a la campaña, al patriotismo y a toda la paisanada y todo cómo surgieron cómo se arman los ranchos, cómo surgieron y cómo el sacrificio, y porque habla de sacrificio, de entereza, de valentía, de cómo vivían nuestros antecesores, ¿no?
1: Por supuesto que sí. Muchísimas gracias, alcalde de Paso de los Toros, Luis Irigoyen, por atender a nuestra gente en FM Tiempo.
0: Por favor, es un placer y estamos a las órdenes siempre que nos llame. Y bueno, ojalá dan lluvia para la tarde, me estaban pasando un mensajecito ahora que dan bastante lluvia para la tarde, ojalá podamos sacar adelante estos temporales, si Dios quiere. Un abrazo grande y muchas gracias por tenernos en cuenta.
1: Como siempre, la orden, un abrazo.
0: Abrazo.
1: Chau, chau, buena semana.

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1: 10 de la mañana, 18 minutos.
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1: Ya estamos en diálogo con el doctor Julio Salles. Doctor, buen día. Bienvenido a nuestra gente. Gracias por atendernos.
2: Buenos días. Buenos días, Enrique, buen día a todo el equipo y buen día a la audiencia.
1: Bueno, doctor, vacunación gratuita contra la rabia, identificación mediante chip para gatos y perros. Va a haber una actividad este próximo miércoles, ¿no?
2: Sí, sí, así es. Bueno, sí, si el tiempo lo permite, esperemos que sí. Va a ser este miércoles 19, el próximo miércoles, a partir de las 13:30 horas, en el centro de barrio número 2, en Barrio López, en una actividad que está coordinada junto con la Intendencia Departamental de Tacuarembó, en conjunto con el colega de la Intendencia, vamos a estar trabajando. Y quizás también explicar un poco, Enrique, ¿por qué se hace este tipo de actividad?
1: Exactamente, te iba a preguntar si había algún foco, había algo, ¿verdad?
2: No, es interesante entenderla y bueno, y quizás a medida que se vaya realizando con mayor frecuencia va a ser algo más común, pero estas primeras veces lo importante es explicar desde el Ministerio de Salud Pública, desde la Dirección Departamental de Salud y del Departamento de Zoonosis y Vectores, se ha decidido el control y de la enfermedad de la rabia en caninos y en felinos a través de la vacunación. Es una actividad que no era común realizarla en nuestro país. Sí, en países donde la enfermedad todavía persiste. Hay que aclarar que en Uruguay ni en Tacuarembó existe la enfermedad con presencia en perros y en gatos. Sí hay un sistema de vigilancia que también es importante y a veces las personas no lo conocen, pero sí hay un sistema de vigilancia con respecto a los animales que muerden, tanto sea perro o gato, como también animales silvestres. Y ese sistema de vigilancia, cada persona que es mordida y que concurre a un centro asistencial, se dispara todo un proceso de seguimiento y vigilancia de ese animal que mordió, tanto sea perro o gato, y ahí, en base a si ese animal es conocido y se puede hacer la vigilancia de 10 días, esa persona no es vacunada. En caso de que esa situación no puede ocurrir y que realmente es un animal desconocido, está la recomendación desde la parte médica de la vacunación de la persona. Por eso el tema de la rabia, que es una zoonosis, que es una enfermedad viral fatal, que está presente en los murciélagos de forma endémica, de forma permanente, pero existe siempre la posibilidad de que salte de especie y pase a un perro y a un gato. Hace muy poco tiempo, un mes y medio, en la zona de Pilar, en la provincia de Buenos Aires, apareció un gato con rabia. Es decir, la enfermedad no está nada lejana. Por eso la vacunación y la realización de esta jornada de vacunación lo que hacen es, primero, generar protección en las personas, en los animales que se vacunan, y además también nos sirven para difundir a aquellos propietarios que tengan la posibilidad de concurrir a la veterinaria de su confianza, realizar la vacunación en esa veterinaria. La vacuna de la rabia, algo importante a tener en cuenta, que tiene una duración de un año. Es decir, todos los años debemos revacunar contra la rabia, porque la inmunidad que se genera es una inmunidad que no perdura varios años como otras vacunas, sino que según los estudios muestran que la vacunación debe ser anual. Entonces,
3: invitamos a todos los vecinos, no solo de Barrio López, sino de toda la ciudad de Tacuarembó, que puedan concurrir. Sugerimos a aquellas personas que lleven gatos poderlas llevar en bolsas de red, esas bolsas de cebolla, rapa que se consiguen en las verdulerías, porque, bueno, aquellos que tengan transportadora lo pueden llevar a la transportadora, pero es mucho más seguro para todos la vacunación del gato dentro de esa bolsa de red. No se necesita ayuno. Si tienen carnet de vacunación de la veterinaria, lo importante es que traigan el carnet, le pegamos el sticker de la vacuna en el carnet. Y lo otro importante, y esto es a través del apoyo de INBA, es también la identificación con chip, que también es gratuita. Es un servicio que tiene un costo importante, pero a través del INBA accedimos a chip, así que también se va a hacer la vacunación y la identificación. No se puede solamente llevar a identificar, sino de lo que debemos hacer, nos exigen hacer es siempre la vacunación e identificación. Así que a partir de 13:30 hasta las 17 horas en el centro de barrio número 2 en Barrio López.
1: El próximo miércoles, pasado mañana.
3: Pasado mañana, exactamente.
1: Y también la vacunación, recordamos que es gratuita, ¿no?
3: También la vacunación es gratuita y lo importante es vacunarlo ahora y que la gente vaya tomando el hábito, la conducta de saber que todos los años debemos, y sobre todo los gatos, que a veces los gatos, las personas no son de llevarlo tanto a la veterinaria, pero el gato con ese instinto de cazador siempre está el riesgo, y como les comentaba, los antecedentes nos muestran que los animales que han enfermado a través de cazar un murciélago han sido gatos.
1: Mayores de 3 meses, tanto los gatos como los perros.
3: Mayores de 3 meses, exactamente. Si tienen posibilidad de poder desparasitarlos antes de la vacunación, siempre es mejor. Un animal desparasitado genera una respuesta inmune mucho mejor con la aplicación de la vacuna, así que si hay posibilidades de poder desparasitarlo, siempre va a ser mejor. Y es un hábito que también es parte del cuidado de los animales, el poder desparasitar al menos cada 3-4 meses los animales, es algo bien importante.
1: Muchísimas gracias, doctor Julio Salles, por la amabilidad de siempre.
3: Gracias, Enrique, a ustedes, gracias por el interés y a las órdenes.
1: Te mando un abrazo, buena semana.

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2: Hay un tema que está encima de la mesa en estos días, que es el tema de los residuos en las carnes. Y sobre todo lo que significa el estar pensando en por qué suceden estas cosas, que antes eran, o hasta hace algunos años, no eran tan sonados, el tema de los residuos, sobre todo lo que tiene que ver a la exportación a China. Y hablamos de lo que significa el tema, por ejemplo, de las carnes y bueno, estas suspensiones que se vienen dando. El tema de los residuos creo que no es una cuestión de ahora, sino que han cambiado un poco las reglas de juego.
3: Claro, tenemos que ir a la verdad, como decimos, verdad fidedigna con mi co-conductora, ¿no? Uno dice, ¿por qué la China endureció de alguna manera los controles a la carne uruguaya? ¿Será porque tienen mejor calidad de vida? Hay muchas interrogantes.
2: ¿Hay mejor poder adquisitivo?
3: Usted sabe que sí. Influye y directamente. La clase media china creció enormemente y se volvió mucho más exigente con la seguridad alimentaria. Tras varias crisis sanitarias internas que sufrieron en el pasado, el gobierno chino, a través de la Administración General de Aduanas, impuso una política de tolerancia cero con contaminantes y residuos biológicos. Por ejemplo, bacterias como la salmonera, el E. coli y residuos biológicos en alimentos importados exigen estándares incluso más estrictos que la de los países occidentales.
2: Sí, cambiaron totalmente lo que son las exigencias.
3: Sí. Tolerancia cero. Cero. Aquí en Uruguay consumimos. Hasta tal punto se puede. Hasta tal no, bueno. O cambiamos. Tolerancia cero. Después le voy a decir el porqué. Porque lo primero que acá dice, no se puede. Y yo le digo, sí se puede. Y se debe. Pero vamos a seguir un poquito. Porque también se habla se habla mucho de los productores chinos.
2: Claro, porque anda por ahí, dice, no, lo que pasa es que los productores chinos ahora presionan al gobierno de por el tema de la importación de carnes, que en una primera instancia pusieron cuotas ya a partir de este año, ¿verdad?
3: Uh-huh. Sí, sí.
2: Por países.
3: El tema es que el contexto del mercado ganadero en China cambió. Ya cambió. Los productores chinos de carne bovina y porcina han volcado mucha producción al mercado interno y ven con recelo la entrada masiva de carne sudamericana barata. Barata. Acá nosotros seguimos pagando impuestos, pero allá es barato. Al haber más oferta local, los gremios de productores chinos presionan a su gobierno para que aplique barreras arancelarias y controles sanitarios rigurosos a la carne importada, protegiendo así sus propios precios y su producción nacional.
2: Ahí está el tema. Es una barrera para arancelaria. Por lo tanto, en eso van a encontrar siempre la vuelta.
3: Claro.
2: Y está más adelantado que nosotros técnicamente, ¿no?
3: Uno, esto ahora porque, bueno, se suspendió por lo que tiene que ver con el frigorífico, pero esto no es la primera vez que pasa.
2: No, ya viene complicado hace como 7 meses el San Jacinto.
3: Sí.
2: Y
3: sí.
2: Ha pasado, ahora Rondatel nomás, pasó más de un año el frigorífico Rosario suspendido, a pesar de ser de capitales chinos, ¿no? Pero igual lo habían suspendido.
3: Como le decía, no es la primera vez que aparecen. Había observaciones por trazas, por fallas de etiquetado o cadena de frío en embarques. Sin embargo, antes se resolvían con sanciones a frigoríficos específicos de manera temporal. Hoy el escenario es más tenso por dos factores. Y preste atención. Si usted dice que nosotros estamos atrasados, no, no estamos atrasados. Estamos del piso sumergidos hacia abajo. Estamos peor. Claro, hay gente que se ríe, pero pongámonos de acuerdo. La tecnología es más que importante. No es para usarla para mal. Todo lo contrario. Présteme atención, Enrique. China implementó sistemas digitalizados de trazabilidad que detectan la más mínima traza microbiológica o error en el empaque apenas llega el contenedor al puerto.
2: ¿Sí?
3: Y acá me dicen que tienen la vaca y no saben si tiene, si está contaminado o no. Es muy fuerte. Es muy fuerte, ellos de adentro del contenedor.
2: ¿Y por qué no controlan cuando se embarca el contenedor? ¿O cuando va al puerto el contenedor? Bueno, cada vuelta y media se rompe el escáner, no descubrimos 4.000 kilos de toneladas de droga que pasa.
3: Cuando hay que escanear está roto el escáner. Sí. Imagínese de dónde quiere que tengamos esta tecnología. Lo cierto que con el precio internacional de la carne más ajustado, las aduanas chinas utilizan la rigurosidad técnica como mecanismo de freno comercial para regular el stock en sus puertos.
2: Claro.
3: Ahí la tiene, bien clarita. Bueno, a ver, Enrique, espere un poquito, no espere que llegue al puerto.
2: A descubrir de abajo de las piedras.
3: No espere que llegue al puerto, porque si seguimos así, quedamos sin puerto. De la forma en la que va. Lo que usted estuvo hablando con Gandini, lo que estuvo diciendo.
2: En cualquier momento,
3: más allá que ya somos puerto sucio, imagínese lo que puede pasar.
2: Hay barcos que no están llegando
3: por favor,
2: a Uruguay.
3: Justamente por eso, por ser puerto sucio. Es lo más triste que nos puede pasar,
2: Sí, sí, hay barcos, por ejemplo, que compran, levantan cosas en América Latina para Alemania y no llegan a Uruguay. Ya no están llegando por la plata que sale. Estar fondeado en Montevideo y no poder cargar. Un barco de eso, un día parado al Santo Botón, por un paro en el puerto, es un tema complicado.
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1: Ya voy a estar con Camilo Gutiérrez, pero antes voy a leer este mensaje que dice: buenos días, felicidades a los abuelos por un nuevo logro de Romina y por los que vendrán. Un abrazo, buen programa. Atentamente, Quique.
0: Bueno, muchísimas gracias. Muchísimas de corazón. Gracias. Muchísimas gracias de todo corazón.
1: Por supuesto. A Romina, que es Miss. ¿Cómo es? Towering.
0: Miss Towering Universe. Uruguay.
1: Ahí está.
0: Para ir al internacional.
1: Y que se va con Paraguay.
0: Paraguay, si Dios quiere.
1: Si Dios
0: Paraguay.
1: Quiere. Ahora sí, hablamos con Camilo Gutiérrez. Camilo, buen día. Bienvenido a nuestra gente.
2: ¿Cómo te va, Enrique? Un saludo grande para María Mabel. Y bueno, las felicitaciones también. No sabía de esa nueva premiación para esta joven tacuarembuense. Así que las felicitaciones para Romini y para. Para ustedes.
0: Muchas gracias. Fue anoche, Camilo, fue anoche.
2: Ah, claro, es muy nuevita la cosa.
0: Es, totalmente.
1: Exactamente. Y usted venía contento y venía durmiendo.
0: Sí.
1: Tranquilo.
2: Usted dice porque ganamos ayer.
1: Sí. Tabaré hoy estaba desconocido, andaba contento.
2: Bueno, me alegro. Y vio que en el fútbol además no hay manuales, no hay recetas, ¿no?
1: No.
2: Usted puede hacer cualquier cosa, tener la pelota, cambiarla por un lado y para el otro, y el otro llega una vez, un cocazo de cabeza y chápela.
1: Sí. Y Federico Pintado, que anda muy bien.
2: Ah, anda bien, sí. El hombre de Tambora anda muy bien, sí.
1: La verdad que hay que reconocer cuando un arquero anda bien, es difícil hacerle gol.
2: Sí, es muy bueno el gurí, y ojalá que siga así.
1: Ojalá que sí, por Tacuarembó y por el futuro de él, ¿verdad? Sí, porque es un muchacho joven también.
2: Sin duda que sí.
1: Camilo, va a haber una actividad que va a ser un encuentro nacional de payadores.
2: Sí, Tacuarembó es la capital del tradicionalismo, ¿no? Es lo que hacemos hincapié los tacuarembuenses, lo importante de recordar, lo importante de tener siempre

0: presente nuestra historia y nuestras tradiciones. Y había en varios lugares encuentro de payadores, en Florida, en Montevideo, pero acá, que es un poco cuna también de este arte, todavía no habíamos realizado este tipo de eventos. Entonces surge poder hacer un encuentro nacional de payadores jóvenes, porque en el resto del país son encuentros de payadores. Bueno, acá lo que vamos a hacer es un encuentro de payadores jóvenes, justamente buscando seguir prendiendo la llamita de este arte que tiene mucha historia y que ojalá que siga adelante. Por eso esto de que las nuevas generaciones, los nuevos payadores, puedan tener su encuentro. Y Tacuarembó además es tierra de Nicasio Cacho Márquez, que ha sido profesor y que ha sido referente para estos jóvenes, y bueno, y por eso también el festival lleva el nombre del Cacho en reconocimiento a ese gran trabajo que ha hecho con esta cultura.
1: Exacto. Y aparte hay mucha gente que lo que tiene que hacer es animarse, ¿verdad? Hay muchos jóvenes que a veces distribuidos ahí por el interior del departamento y en torno a un fogón, les gusta lo que es la payada, ¿no?
0: Exacto, exactamente, ¿no? Hay que animarse. También es cierto que tiene, como dice el brasileño, tiene su jeito, ¿no? O sea, tiene su métrica, tiene como la poesía o como la narrativa, tiene todo su contenido que tiene que ver más con lo métrico, con la décima, por ejemplo, con la rima. O sea, es un arte bastante complejo, ¿no? ¿Cuál estrofa debe de remar, de rimar con cuál estrofa? Y ahí es donde están justamente los más veteranos, los referentes, para poder acompañar, para poder ayudar, para poder dar consejos. Y este 25 puede ser una perfecta oportunidad para aquellos que hoy, como decías tú, Enrique, vayan en un fogón, en una estancia, acá en Tacuarembó, también en lo urbano, poder acercarse, poder charlar, poder dialogar, y bueno, y poder disfrutar también de las actividades artísticas.
1: Ya hay algunos que están confirmados, va a haber gente que va a estar participando y gente que va a estar invitada, ¿no?
0: Exactamente, van a estar de aquí de Tacuarembó, dos grandes payadores, jóvenes, ninguno de los dos supera los 25 años, como lo son Joaquín Crespi y Marcio Pintos, estos dos jóvenes que ya han representado a Tacuarembó y a Uruguay, no solamente en festivales nacionales, sino que también le ha tocado viajar por Latinoamérica, Chile, Argentina, y bueno, y que llevan la bandera de Tacuarembó, y que además en la Patria Gaucha pasada, Enrique, tenían la responsabilidad de ser los que abrían el escenario, ¿no?, de la fiesta. Y después vendrán dos jóvenes desde Paysandú, como Ademar Ibáñez y Walter Benítez, también dos botijas muy jovencitos, que van a estar haciendo el encuentro de payadores. Y también, claro está, va a estar Cacho Márquez como referencia y bueno, como maestro también, y para recibir un pequeño homenaje también de estos gurises que querían que este festival llevara el nombre del Cacho también.
1: Ahí está. Y después van a estar Pablo Lemos de Caraguatá y los nietos de Paso de los Toros, ¿no?
0: Claro, mirá, Pablo Lemos, lo que decías tú, Pablo Lemos, 14 años, está haciendo sus primeras armas, de allá de Caraguatá, y bueno, lo vamos a invitar para que pueda tirar algunas décimas, como se dice en la jerga, viene de bastante lejos, tiene solo 14 años y está comenzando justamente con esto de la payada, y bueno, y Pablito va a estar ahí con su referente, ¿no? Porque sin duda para Pablito estar al lado del Cacho o estar al lado de estos gurises que ya tienen un camino más recorrido, más largo, va a ser sumamente importante, y lo importante además de nuclear y de convocar a gente del interior del departamento. Y después van a estar los Niatos, que es un dúo folclórico de Paso de los Toros de muy buen nivel, que nos van a estar acompañando también en esa noche allí por la Sala Broco.
1: Recordamos que todo esto va a ser el día 25 de agosto, 24, noche de la nostalgia, mucha gente para aquí y para allá, y a veces dice, el 25, ¿qué hago? Porque no hay nada.
0: Exacto, 25 de agosto, una fecha además importante para todos los uruguayos, una fecha patria. Y bueno, y en este mes de los payadores, agosto, es que decidimos realizar esa actividad ahí el 25 de agosto. Bueno, así que invitar a la familia, invitar a las pacuarembuenses a que se arrimen, a que apoyen, a que este sea el primero de muchos y que Tacuarembó vuelva a seguir brotando payadores jóvenes para que este arte no se termine, ¿no?
1: Exacto, 20 y 30, 25 de agosto, 20 y 30, sala Broco, y únicamente un bono colaboración ahí de 100 pesos.
0: Exactamente, así que todos invitados, que se arrime la gente. Es una sala muy cómoda, además, calefaccionada, o sea, están todos invitados, linda la sala. Es en la vieja Casa de la Cultura, en el cuartel viejo, como dicen los más veteranos, allá en Ituzaingó, casi Baltasar Brum.
1: Muchísimas gracias, Camilo, y estamos al habla, si Dios quiere.
0: Un abrazo grande, Enrique, que pases lindo.
1: Un abrazo, chau.
0: Chau.

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1: Hoy estamos a 17 y el 31 de agosto se termina.
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2: Temperatura 10 grados.
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4: Son las 11 con un minuto.
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0: Y ahí siguió, ahí siguió, ahí quedó, ahí quedó. Y bueno, es nostalgia Tabaré, es nostalgia Tabaré, claro, era sabido. Gracias, gente linda, 101.7, nuestra gente a través de Tiempo FM, 91.1, Tambores FM, Radios Uruguay, Internet, a través del Facebook de Tiempo FM, de Enrique Mabel Aldave, nuestra gente, de periodistas independientes en la frontera. Gracias, gente linda, por estar. Gracias, Olguita Barbosa, que nos mande ese gif de los buenos días, como siempre. Muchísimas gracias. Mirta Mabel Correa dice, buen día, gente de radio, para más audiencia. El tiempito mal y la humedad no nos quiere dejar. Para nada nos quiere dejar, pero bueno. Vamos arriba. Blanca Rodríguez Vilar también dice, feliz jornada para todo el equipo. Gracias, Blanquita. Giovanna Montes de Oca también dice, hola, muy buenos días, buena jornada. Gracias de corazón, gente linda. Gracias por estar, gracias por los saludos.
1: El gobierno presiona para solucionar el conflicto del puerto de Montevideo y apunta al Ministerio de Trabajo. El conflicto en la terminal Cuenca de El Plata, que tiene hackeada la actividad regular en la principal terminal de contenedores del puerto de Montevideo, sigue vigente y el gobierno entiende que Uruguay todo es rehén de la situación, por lo que está dispuesto a recurrir a la declaración de esencialidad en última instancia. Pese a las varias oportunidades en que se descartó la posibilidad de declarar la esencialidad en la actividad portuaria, como reclamaron también en contadas ocasiones tanto desde la oposición como desde los sectores exportadores, esta línea de acción comienza a aparecer en el horizonte del Poder Ejecutivo en caso de que el conflicto en el puerto de Montevideo siga extendiéndose como ocurrió nuevamente durante el fin de semana. Si bien por el momento no es algo que esté sobre la mesa como una opción probable, desde Presidencia no rechazan por completo la idea. Lo cierto es que lo primero que tiene que hacer

0: un negociador es mantener el conflicto donde está y no extenderlo. Por lo tanto, digo, todo esto ya, digamos, la terminal Cuenca del Plata ha dicho que no va a cumplir las metas que tenía previsto para este año en cuanto a la carga y descarga de contenedores en nuestro país. Debemos señalar que ahora se apunta a que el Ministerio de Trabajo y Seguridad Social pueda tener éxito en lo que tiene que ver a la negociación con el Sindicato Único Portuario y Ramas Afines y la terminal Cuenca de El Plata. Veremos en definitiva qué es lo que acontece, pero lo cierto es que ya el gobierno ve que eso sí que se le está escapando de la liebre, ¿no? Y bueno, empieza a afectar. El tema es no esperar que toquemos fondo para tomar las medidas. Creo que habría que tomarlas antes. Lo que pasa es que, ¿cómo hace Castillo para firmar una declaración de esencialidad? Ese es el compromiso, ese es el problema. El problema es que Castillos...
1: El problema no es problema, el problema es que no puedo.
0: Claro, el tema es que cómo hacen para firmar.
1: Clarito. ¿No?
0: Algo que han, digamos, criticado la esencialidad y que, bueno, y acompañan los conflictos y todo eso, pero resulta que el tema...
1: No, pero eso...
0: El tema se está yendo de las manos.
1: Sí, no tengo ninguna duda. No se está yendo. Desde mi humilde punto de vista ya se les fue. Pero... No, Enrique, no. Hay marcha atrás. No se olvide, no hace tanto tiempo. El senador Andrade estaba pidiendo el desafuero de Manini.
0: Ah, sí.
1: Por corrupto, por un montón de... Bueno, le puso de todo un poco. Dijo de todo. Hoy lo tiene en el cielo porque vota la rendición. Porque está con el frente. Entonces, sí. No, en eso discúlpeme, pero... Como que no hay palabra. No, y cada vez se resiste menos el archivo.
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0: A las lluvias de los días anteriores hay que agregarle estos milímetros hasta las 7 de la mañana de hoy. En las últimas 24 horas precipitaron en la ciudad 20 milímetros, al igual que en Paso de los Toros. En San Gregorio y Curtina 45 milímetros, El Molino 17, Ancina 50, Caraguatal Norte 45, Punta de Cinco Sauces 60, en Clara también 60 milímetros, en Achar 46, en Paso del Cerro 61, en Valle Edén 74, Paso Bonilla 40, Peralta 30 milímetros y Las Toscas 55 milímetros. Reiteramos esto en lo que tiene que ver, reiteramos a los datos de aguas caídas para las últimas 24 horas, hay que sumarle todo lo de los días anteriores.
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6: Ya estamos en diálogo con Tania Brum. Buen día, bienvenida a nuestra gente del FM Tiempo. Muchas gracias por atendernos.
7: Bueno, gracias a ustedes por siempre acompañar en cada propuesta. En esta ocasión estamos anunciando los ganadores de los fondos concursables, que en esta ocasión han sido 5 proyectos premiados.
6: Exacto, que en su momento hablamos, cuando se hizo el lanzamiento de las inscripciones, 5 digamos, propuestas beneficiadas, sobre todo de gente del interior del departamento, ¿no? O grupos.
7: Sí, sí, se presentaron 12 proyectos. El dinero que viene a financiar el departamento es para 2 propuestas de hasta 45 unidades reusables. Como en esta ocasión se pudo premiar más, ya que los ganadores, los primeros 2 puestos, no solicitaban el monto total, porque la idea es justamente que las propuestas soliciten lo que realmente necesitan para poder llevar adelante su proyecto. En esta ocasión, además de acá de la ciudad de Tacuarembó, fueron ganadores adolescentes de Curtina, del centro juvenil, niños de Paso de los Toros, de un centro educativo Eduquenesis, y el club de niños de San Gregorio Senay. Y acá en Tacuarembó, adolescentes del Liceo 6 y del CAP departamental de Inau.
6: Ahí está. Estamos hablando de propuestas que tienen que ver sobre todo el trabajo con la sociedad, ¿no?
7: Así es, así es. Se busca que estos proyectos generen impacto, que lleguen a otra población más amplia de la propia que presenta el proyecto, y la verdad que todos estos proyectos han sido, van a tener un gran impacto en su comunidad. Por ejemplo, desde Curtina, el centro juvenil, que fue el primer ganador, tiene su proyecto, se llama Expresarte, Feria de Talentos, donde apuntan a lo cultural, también al tema de algunos oficios, y van a estar desarrollando actividades en Curtina, en su escenario que tienen allá en la plaza, cerca de la plaza, y bueno, van a estar como convocando a chiquilines de localidades cercanas y demás. Son muchos los implicados. En el caso del Liceo 6, que fueron los segundos ganadores, y su proyecto Desbloquea Tus Derechos, también van a tener como actividades con otros centros educativos y demás. En el caso del CAC, van a realizar una actividad en el centro, en el Club Tacuarembú, o en algún centro así que permita como convocar a varias grupalidades, y a través de 5 espacios de juego poder abordar temáticas vinculadas con la violencia, en los vínculos y demás, con distintas aristas, digamos.
6: Ahí está. Eso a grandes rasgos. ¿Se entregan los premios inmediatamente? ¿Viene el dinero o hay que esperar un tiempo y se comenzará a aplicar dentro de unos meses?
7: Sí, en realidad ya cuando se anuncian los ganadores ya se les hace entrega del cheque correspondiente, se les explica cómo es la rendición de cuentas, toda la parte formal y administrativa con la cual tienen que cumplir, después se les entrega una pauta de evaluación donde después tienen que entregar, y nosotros contamos con su agenda, ¿no? Y estamos en permanente contacto con las grupalidades para poder hacer el seguimiento de que, bueno, de que esos proyectos realmente se llevan adelante, y acompañamos todas estas propuestas de los juristas.
6: Por último te pregunto, comparado con el año pasado, ¿más o menos propuestas?
7: En realidad venimos como en una constante, la verdad, siempre alrededor de 11, 12, 15 como máximo, y sí, lo que sí, siempre se renuevan, ¿no? Hay algunos que vienen ya hace algunos años presentando sus proyectos, sus propuestas, pero siempre se renueva otras grupalidades que nunca se han presentado, y bueno, va variando la cantidad de chiquilines y a quiénes va llegando, de qué lugares se van presentando. No sé, en otros años han ganado chiquilines de Tambores, de Caraguatá, la verdad que por suerte se tiene una llegada al territorio bastante amplia.
6: Muchísimas gracias, Tania Brum, por la amabilidad de atender a nuestra gente.
7: Bueno, gracias a ustedes por dar difusión a todo esto, y bueno, decirle a la población que esté atenta, porque año a año, ya van 15 años que estos fondos se vienen lanzando. Esperamos que el año que viene contar con una nueva edición para que puedan presentar su propuesta.
6: Muchísimas gracias, buena semana.
7: Gracias a ti.
6: Chau.

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1: Jornada Nacional de Vacunación Meningococo. 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Población entre 9 y 15 años, presentar cédula de identidad uruguaya y carnet de vacunas si tiene. El jueves 20 también, pero de 10 a 19 horas, en el complejo Barrio Zamorín, también para jóvenes o niños de 9 a 15 años. 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Y recordamos que para el día de mañana está previsto la concurrencia a Tambores, que va a ser, reitero, esta actividad en horas de la tarde, concretamente de 14 a 16 horas en la Policlínica de ACE de Villa Tambores, mañana martes 18.
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0: Las severas olas de calor que afectan al sur y centro de Europa siguen generando una enorme presión sobre las redes eléctricas por el uso récord de refrigeración. Además, las autoridades de varios países han tenido que restringir el tránsito fluvial de carga en ríos claves debido a bajos niveles de agua. Estados Unidos. ¿Qué es eso? Esto en Europa.
1: ¿En Europa?
0: Sí, señor.
1: Bajos niveles de agua.
0: Crece la expectativa entre inversores y analistas económicos ante las próximas señales de la Reserva Federal sobre las tasas de interés. Los datos de inflación e empleo están marcando el ritmo de Wall Street y de las monedas de la región. Brasil con la agenda ambiental. Brasil intensifica los operativos de fiscalización en la cuenca amazónica y refuerza acuerdos de cooperación fronteriza para combatir el tráfico ilegal de madera y la minería no autorizada.
1: Son los principales títulos del mundo.

0: Va a haber una conferencia el miércoles realmente interesante en el Centro Cultural Tacuarembó, allí en el ex Colegio Jesús Sacramentado. Es una conferencia, Marie Curie, los pasos de una leyenda que resuenan en Tacuarembó, de las Petit Curie a la medicina de hoy, radiaciones y conciencia al servicio de la salud de nuestra región. Y allí van a estar como oradoras Daniela Sanchi y Florencia Salazar, magísters en física médica. Actualmente se desempeñan en el Centro Oncológico de Tacuarembó, en la sesión, en la sección radioterapia. Recordamos que vienen de una operación muy sonada, de un tratamiento muy, muy sonado y destacado a nivel nacional por la precisión que tenía que tener entre la radioterapia, resonancia y otros temas. Así que por eso digo, a 112 años de lo que fue el trabajo de Marie Curie en la radioterapia, con la aparición de esas máquinas portátiles de rayos X, bueno, se celebran de esta manera en una actividad organizada por la Alianza Francesa.
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0: Este próximo jueves vuelve a sesionar el plenario del Congreso de Intendentes en Montevideo. A las 10:15 habrá audiencia al SINAE, a las 11 horas audiencia con la Agencia Nacional de Investigación e Innovación, ANI, 11:30 audiencia con CAMTUR, Cámara de Turismo, a las 12 audiencia Fundación Pérez Scremini, 12:30 informe de la mesa, que ahora la preside Carlos Enciso, y 12:45 asuntos varios en lo que tiene que ver a la sesión plenaria del Congreso de Intendentes que se va a estar desarrollando, reiteramos, este próximo jueves 20 a partir de las 10 de la mañana.
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0: Bueno, estaba viendo su técnico, se fue, Tamara. Va, no se fue, lo sacaron.
1: Lo fueron entonces.
0: Lo fueron. ¿Eh? Sí. Lo fueron a Baba.
2: No, mi cuadro. Sus cuadros marcharon este fin de semana.
0: Ah, sí. ¿Qué? ¿Y ganó Peñarol? ¿Cuánto fue que ganó? No sé.
2: 2-1
0: fue. Ahí está.
2: Con el agua en el cuello, lo último, pero bien.
1: No importa, pero ganó.
0: Pero bueno, no importa. pero lo cierto y lo peor del caso es que Nacional, más vale que quede afuera de todo, ¿no? Porque si no, ya es una vergüenza. Mi cuadro le dio aire a Tacuarembó. Sí, total, ya estamos. Campeones no vamos a hacer, porque campeón va a ser el cuadro de su buen amigo Manta. Usted se piensa que acompañar y apañar a Alonso sale gratis, ¿no? Por lo menos hay que darle campeonato a Plaza. Y Rentista va a entrar en los playoffs, ¿no? Como viene el panorama. Digo yo, ahora se me pincha el cuadro y queda. Vaya uno a saber. Y otra vez se volvieron a registrar problemas, porque ahora, el otro día fueron los de Cerro. Bueno, siempre. Ahora hinchas de Peñarol coparon un ómnibus de Coet y obligaron al chofer a cambiar el trayecto.
2: Mire si nosotros hacemos eso, canta Cuarembó. Bueno, no tenemos hinchada, no llenamos ni un ómnibus, pero bueno.
0: Poca gente va al estadio acá, ¿no?
2: Va así. Va más gente al fútbol local que a ver al TFC. Sí. Yo bromeo, pero no, Tacuarembó no juega nada, es una vergüenza, una vergüenza. Ayer ganamos. De esos partidos que siempre perdimos sobre la obra, ayer nos tocó, pero no.
0: Sí, sí.
2: No, es pintado y nada más.
0: Pero quedó de. O sea, Rentista le dio un paseo bárbaro. Sí, no supo claro. Cómo meterla y porque Pintado atajó todo.
2: Y no, ojo que Pintado no anduvo bien en primera división, porque Cerro Largo no le dio oportunidad. Si bien es un golero que mide unos 77, 78, que es bajo para el estándar de goleros de hoy en día, es muy buen golero, ¿eh?
0: No.
2: Tiene buena visión de arco, se para bien, siempre está bien parado, atajador de penales.
0: Sí, sí.
2: Hay que sacarse eso de la cabeza, que el golero tiene que medir 2 metros, ¿eh? Ah, grande, sí. El porrazo va a ser lo mismo.
0: Sí, sí, el... Pero mire que hay jugadores, hay arqueros que miden 2 metros y no salen a cortar un centro ni...
2: Totalmente, por eso digo.
0: Los arqueros a veces chicos son más ágiles que los grandes, ¿no?
2: Ahí está.
0: No digo.
2: Usted que fue golero.
0: Chico.
2: ¿Qué, por qué el golero tiene que ser grande?
0: Y porque son de esas cosas como que, por ejemplo,
2: impresiona la
0: el altura, zaguero que... tenía que medir 2 metros. Son de esas cosas y de esos parámetros que.
2: Es como que el zaguero tiene que pegar para hacerse respetar.
0: Que sí, sí, verdad. Pero hay zaguero.
2: Yo era un zaguero fotógrafo.
0: No, usted era un zaguero como calvo. Si no la podía arrestar, le metía la mano.
2: Yo fotógrafo, miraba el número, ¿no?
0: Pero no, hay buenos zagueros que no son ni tan altos. Digo, hoy no se puede jugar el fútbol en una defensa con jugadores chicos, ¿verdad? De estatura. Pero tampoco todos tienen que medir 2 metros, ¿verdad? Hay gente que a veces es más baja, pero tiene una elasticidad que...
2: Pregúntale, o sea, a los brasileños con el Pato Aguilera.
0: ¿Eh?
2: Pregúntale a los brasileños con el Pato Aguilera.
0: Pero claro, o sea... Es eso, bueno, y había jugadores que no los querían por chicos y después terminaron siendo figuras. Fíjese lo que es Messi, chiquitito, pero los amontona.
2: Es verdad.
0: ¿No?
2: Totalmente.
0: Lo que era Saviola en el River argentino, campeón del mundo.
2: Ah, mismo, verdad. Compañero de Ortega.
0: Y era chiquitito, pero bueno. No los vamos a corregir nosotros, ni los va a corregir la historia. Así que pase bien, Tabaré.
2: ¿Sabremos cumplir?
0: No sé, sí.
2: Compre paraguas y ábralo. ¡Abra el paraguas! Que abra el paraguas.
0: Eso sí que abra el paraguas.
2: Que tengan muy linda jornada y descansen. Traten de bajar revoluciones ahora.
0: A María Mabel tiene que decirle que baje revoluciones.
2: Mabel no baja revoluciones. No, ya está con la cabeza en otra cosa, ya para armar otra...
1: Y me quedaron cosas por armar todavía, Tabaré. Sinceramente le digo.
2: Cuando ella cabecea 3 veces de corrido en un texto, porque ella le quedaron varias cosas.
1: Mucho. Gracias, Tabaré. Gracias, gente linda. Hasta mañana. Sí, le aviso, Tabaré. Estoy pensando seriamente en hacer sándwiches. No me lo van a dejar. Pero el martes, si Dios quiere, no venimos. O sea, mañana sí, pero el próximo no. No, el 25 de agosto, fiesta de la independencia, y todo el mundo el 24 se va, aunque nosotros no salimos en noche de la nostalgia, respetamos al que quiera salir y que no venga a trabajar, que no madrugue.
0: ¿Es feliz,
1: no
0: laborable?
1: Es no laborable.
2: ¿El 25?
1: El 25. Claro. Ya le digo al aire, por la duda.
2: No viene el 25.
0: El 25 no, es de las pocas fechas que no...
2: Me estoy enfermando por el 25.
1: Me parece perfecto.
0: Es de las pocas fechas que nosotros no...
1: Exacto. Primero de mayo, 25 de agosto, 25 de diciembre y primero de año.
0: Exacto. Después, aquí, en el Yujo.
1: Ah, Hasta mañana, si Dios quiere.
0: Que lo pasen bien, cuídense mucho.
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6: Temperatura 10 grados.
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23: Son las 11 y 45 minutos.
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35: La Cámara de Diputados inicia el debate plenario del proyecto de rendición de cuentas. La Intendencia de Florida coordina los preparativos para la visita del Papa León 14 en noviembre. La OPP financiará proyectos de municipios y organizaciones sociales orientados a la infancia y la adolescencia. El Ministerio de Salud Pública habilita la agenda web para la vacunación contra el meningococo en menores de 9 a 15 años. El Parlamento analiza la situación del CASMU con la presencia de los ministros de Economía y Salud. El ZUNCA respalda el proyecto sobre los monoambientes del Frente Amplio y cuestiona las críticas empresariales. Uruguay lidera la penetración de los vehículos eléctricos en Latinoamérica durante el segundo trimestre de 2026. El Frente Amplio impulsará la creación de un seguro de desempleo para las empresas unipersonales. El Grupo Cipriani asegura que su obra en Punta del Este continuará pese al diferendo contractual. La recaudación de la DGI crece un 5,8% en julio y el gobierno ratifica la proyección del crecimiento económico. Las organizaciones sociales solicitan la relocalización del aeropuerto proyectado en Rocha por el impacto ambiental. La policía de Montevideo investiga dos homicidios ocurridos en la Ruta 8. Una joven de 20 años fue asesinada de una puñalada en la ciudad de Tranqueras. Un adolescente de 14 años permanece internado tras ser apuñalado en Salto. Dispusieron la prisión preventiva para un hombre imputado por el delito de abuso sexual a su hija de 8 años en Canelones. Hinchas de Peñarol obligaron al chofer de un ómnibus en Montevideo a modificar su recorrido. Los clubes Ceibal de Salto y Juanico de Canelones disputarán la final de la Copa B de Clubes del Interior.
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4: Temperatura 10 grados.
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2: Son las 12 y 6 minutos.
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0: La paz del Señor Jesús, amados y queridos oyentes del programa La Voz de la Liberación, también a todos los que nos están visualizando en este mediodía, reciban la paz del Señor Jesús, un mediodía lluvioso aquí en la ciudad de Tacuarembó, pero la bendición de Dios está para con nuestras vidas. En este día de hoy lunes, ¿verdad?, en este espacio de Mujeres de Fe, vamos a comenzar como siempre, ¿verdad?, nuestra oración, y te invito a abrir tu Biblia, o si no tienes la condición de tener tu Biblia allí, poder estar escuchando, ¿verdad?, el libro de Salmos capítulo 62, que nos dice: alma mía, en Dios solamente reposa, porque de Él es mi esperanza. Él solamente es mi roca y mi salvación, es mi refugio, no resbalaré. En Dios está mi salvación y mi gloria. En Dios está mi roca fuerte y mi refugio. Amén. Vamos a orar, vamos a hacer una pequeña y breve oración en este mediodía para encomendar este programa en las manos del Señor. Grande Dios, maravilloso y eterno Padre Celestial, en este mediodía, Señor, y en esta oportunidad te pedimos perdón de nuestros pecados, nuestras faltas, nuestras fallas, nuestras imperfecciones. Mas, Señor, que en este momento, Señor, este programa sea guiado por tu Espíritu Santo. Bendice a cada oyente, a cada uno de los que nos visualizan, de los que nos sintonizan a través de FM Tiempo 101.7. Ven a guiar, Señor, nuestras palabras. Ven a guiarnos, Espíritu Santo, en todo para tu gloria y para tu honra. Amén y amén, Jesús. Y como todos los días lunes, traemos el anuncio para el culto de Mujeres de Fe, que todos los días lunes, allí a partir de las 14 horas, está viviendo esta reunión especial en la calle César Ortiz Ayala 254. El grupo de siervas de Dios estarán allí reunidas para orar a tu favor. Una sierva de Dios también estará trayendo el mensaje de la palabra de Dios en esta hermosa campaña: Señor, llena nuestra lámpara. Esta campaña que ha comenzado el día lunes pasado, ¿verdad? Dios ha estado obrando allí en esta oportunidad, usando a la sierva de Dios, nuestra hermana Graciela Chinepe, ¿verdad? Las siervas de Dios que estuvieron allí también orando por los dones del Espíritu Santo, el grupo de Mujeres de Fe también participando, ¿verdad?, en este día lunes. Y hoy no será indiferente, ¿verdad?, a pesar de la lluvia, ¿verdad?, las dificultades que se puedan presentar por la inclemencia del tiempo, más las siervas del Señor, esforzadas y valientes, estarán allí para llevar adelante este culto, esta reunión de esta poderosa campaña, hermosa campaña. Señor, llena nuestra lámpara, basada allí en el libro, en el Evangelio de San Mateo, capítulo 25, que nos habla sobre la parábola de las 10 vírgenes, donde allí nos habla de 10 mujeres, ¿verdad? 10 y 5 que allí tenían sus lámparas llenas, preparadas, ¿verdad?, y 5 imprudentes. Entonces Dios está preparando esta campaña, ha preparado esta campaña, mejor dicho, para que usted venga a llenarse del Espíritu Santo, para que usted, que gusta de buscar de la presencia de Dios, del Espíritu de Dios, y sabiendo los tiempos que estamos viviendo, venga a llenarse de la presencia del Señor. Y bueno, ya queremos dar la bienvenida a nuestra hermana Joyce. Hermana Joyce, bienvenida, Dios te bendiga.
1: Amén, los saludo con la dulce paz del Señor Jesús. En victoria, ¿verdad? Pudimos llegar, gracias al Señor, para hacer una vez más este programa tan especial, ¿verdad? Claro, y sí. Yo no me podía quedar sin hoy traerles el mensaje que el Señor tiene para cada uno. Es muy especial, orando por el pueblo, ¿verdad?, de Uruguay, por el país de Uruguay, orando por Tacuarembó, por los hermanos, por todos, por almas que a veces nosotros ni siquiera conocemos, ¿verdad?, pero también nosotros elevamos al Señor nuestras oraciones, y el Señor está esperando que este pueblo de Uruguay se convierta. El Señor les ama tanto que le está dando una oportunidad a que este pueblo de Uruguay se vuelva a Él. No sé si ven todo lo que acontece por todo el mundo, y este paisito nuestro está siendo guardado por misericordia por el Señor. Entonces, querido oyente, querido hermano, la persona que está sintonizando por primera vez este programa es un programa puesto por el Señor. Uh-huh. Y el Señor te hace esta invitación, que se vuelva a Él mientras que hay tiempo. Hoy es un tiempo. Cada día tenemos menos tiempo. No dejes para mañana, no dejes para pasado, no dejes que transcurra un instante más sin aceptar el Señor en tu corazón y en tu vida, porque el Señor está teniendo misericordia de este país. Entonces yo te hago esta invitación a que, más allá que llegues hoy al culto o el día de la semana que sientas en tu corazón en llegar, sino que en este mediodía, cuando nuestra hermana Adriana haga esa oración tan importante como es aceptar el Señor en nuestros corazones, tú puedas también cerrar tus ojitos y repetir esas palabras tan importantes que es aceptar el Señor. Los tiempos no son fáciles y no van a ser, no estoy metiendo miedo, pero todo tenemos ojo, todo tenemos oído y podemos ver y oír lo que está ocurriendo en el mundo entero. Y el Señor está guardando nuestro país, dándote esa oportunidad a que tú te arrepientas y te vuelvas a Él.
0: Claro que sí, hermana Joyce. Todos estamos viendo, ¿verdad?, a través de las redes sociales mundialmente. Amén. Lo que está aconteciendo, ¿verdad? Y mismo, tal vez podríamos catalogarlo así, Uruguay todavía no está en un nivel de alerta, no como en otros países, las catástrofes que están pasando, como los terremotos, ¿verdad?, como los movimientos de tierra, deslizamientos que hay. Pero como tú decías también, no considero que también es la misericordia de Dios. Sobre si bien, este país. Sí, Dios está alertando, usando a la ciencia, ¿no? Y tal vez muchos lo han visto, está corriendo en las redes una alerta sobre los departamentos de Artigas, de Tacuarembó, de Cerro Largo y de Salto, una alerta naranja sobre los acontecimientos climáticos, ¿verdad?, que se aproximan en estos próximos tiempos, ya lo estamos viviendo con esto de la lluvia, ¿verdad?, abundante, y que bueno, tenemos nuestro país vecino Brasil, no está tan lejos de nuestro departamento, ¿verdad? Río Grande do Sul está ahí al lado, pasando la frontera nada más, y bueno, es lo que estamos viendo, y que en la palabra de Dios muchas personas lo pueden decir, ya mi abuelo, mi abuela lo decía, mi tío, mi tía hablaban sobre tal situación que iba a venir, y tal vez el tiempo pasó y tú ya eres una persona adulta, tal vez tu familia ya no está tampoco en este plano, ¿verdad?, en esta tierra, pero tú te recuerdas de que esa persona hablaba y decía, te predicó el evangelio, tal vez eras un niño, un adolescente en aquel momento, y te habló de estos acontecimientos que iban a llegar, y tal vez pasó el tiempo, como decía, y nunca pasó, nunca había llegado, pero hoy estamos viviendo, somos, como dicen, esa generación que está viviendo las señales del fin, ¿verdad? Somos esa generación que estamos viviendo los acontecimientos que la palabra de Dios nos relata sobre el fin del mundo, ¿verdad? Entonces, como cada lunes, ¿verdad?, estamos viviendo esta programación aquí por FM Tiempo 101.7, también por la página de Facebook, ¿verdad? Y cada uno está recibiendo todos los días una invitación, ¿verdad?, especial a participar de las reuniones, a vivir, ¿verdad?, lo que Dios viene haciendo en la Iglesia Pentecostal Dios es Amor, en nuestro caso, en nuestro ministerio. Pero Dios está obrando también a través de otras personas, ¿verdad? Y están predicando el evangelio también, están predicando la salvación, están predicando el arrepentimiento. Dios está usando las redes sociales, hermana Joy, ¿verdad?, en audiencia, para llegar a más almas. Y no hay impedimento. Estás internado en un sanatorio, estás en una cárcel, estás sumergido, no sé, en una situación difícil de tu vida, pero si tú estás allí a través de Facebook, a través de Instagram o de TikTok, ¿no?, muchas personas orando, muchas personas predicando la palabra, haciendo la invitación para que esa persona se arrepienta, para que se vuelva a Cristo, o sea, de diferentes formas, todos los días, ¿verdad?
1: El Señor mismo, ¿no? El Señor ha activado todas esas redes, ha activado todo para que tú no te pierdas, para que tú en el momento difícil, en ese momento que nosotros entramos en desespero quizás, o depende de lo que uno viva, ¿verdad? Uh-huh. Pero independientemente de eso, no decir, pero ¿por qué yo no lo acepté al Señor en ese momento cuando estas mujeres, o cuando aquel hombre, o cuando aquella joven me hizo la invitación? Uh-huh. Creo que estamos siendo bien claros, ¿no? Que por todos lados te están, y cuando mucha agua corre por el río es porque algo viene. Uh-huh, sí. Entonces, si ya te han invitado, si ya te han hecho la invitación para que aceptes al Señor, para que llegues a su presencia, creo que hoy es un día especial para que tú actives tu fe, abras tu corazoncito para el Señor.
0: Y hermana, yo voy a dar lectura a una porción de aquí de la palabra, ¿verdad? En San Mateo 25, como decíamos, referente a la campaña que se está viviendo hoy aquí en nuestra sede nacional de Tacuarembó, César Ortiz Ayala 254, está ubicada nuestra iglesia, ¿verdad? En esta oportunidad, hoy lunes, culto de mujeres de fe, que a partir de las 14 horas ya se está viviendo la oración, ¿verdad? Las siervas de Dios estarán orando, intercediendo, clamando también por Uruguay. Nos dice este pasaje de la palabra de Dios: entonces el reino de los cielos será semejante a 10 vírgenes que, tomando sus lámparas, salieron a recibir al esposo. 5 de ellas eran prudentes y 5 insensatas. Las insensatas, tomando sus lámparas, no tomaron consigo aceite, mas las prudentes tomaron aceite en sus vasijas, juntamente con sus lámparas. Y tardándose el esposo, cabecearon todas y se durmieron. Y a la medianoche se oyó un clamor: he aquí viene el esposo, salid a recibirle. Entonces todas aquellas vírgenes se levantaron y arreglaron sus lámparas. Y las insensatas dijeron a las prudentes: dadnos de vuestro aceite, porque nuestra lámpara se apaga. Mas las prudentes respondieron diciendo: para que no nos falte a nosotras y a vosotras, id más bien a los que venden y comprad para vosotros, para vosotras mismas. Pero mientras ellas iban a comprar, vino el esposo, y las que estaban preparadas entraron con él a las bodas, y se cerró la puerta. Después vinieron también las otras vírgenes diciendo: Señor, Señor, ábrenos. Mas él respondió y dijo: de cierto os digo, no os conozco. Esta parábola, ¿verdad?, como lo dice, es el reflejo, la novia o este esposo, ¿verdad?, como nos relata acá la palabra del Señor, es el Señor Jesús, ¿verdad? Cuando viene a buscar su iglesia. Obviamente tú buscas al Señor, si yo no le busco, tú no me vas a poder dar lo que Dios te ha entregado. Amén. A ti, ¿verdad? Si yo no dispongo de mí, buscar a Dios, orar, clamar, ayunar, ¿verdad? Buscar su rostro, su Espíritu Santo, que Él venga sobre nuestra vida, tú no me vas a poder dar a mí lo que tú has ganado con tu dedicación, con tu tiempo, ¿verdad? Con tu obediencia al Señor. Y por así también pasa, ¿verdad? En este relato que nos dice aquí en el versículo 3, las insensatas, tomando sus lámparas, no tomaron consigo aceite, el aceite del Espíritu Santo. Amén. ¿Verdad? Para nuestra vida. Más las prudentes tomaron aceite en sus vasijas. Es necesario nosotros estar llenos, ¿verdad? Llenos espiritualmente, ¿verdad? Fortalecidos en el Señor. Y dice que tardándose el esposo, cabecearon y todas ellas se durmieron, ¿no? Y a la medianoche se oyó un clamor: aquí viene el esposo, salid a recibirle. Sabemos que la novia es la iglesia, ¿no? Y que Dios tiene escogida, ¿verdad?, a una iglesia, a su novia, algo especial, ¿verdad? Separado realmente, escogido por el Señor, ¿verdad? No de cualquier forma. Y la palabra de Dios nos relata, hermana, yo y amada audiencia, de que debemos de buscar la presencia del Señor. Si bien dice que todas durmieron, ¿no? Todas se durmieron, pero cuando llegó el esposo a la medianoche, o sea, que no sabemos el día, la hora, el tiempo, el momento que el Señor va a venir, pero aquí, y aquí la diferencia que estas estaban con sus lámparas llenas, ¿verdad? Estaban preparadas, estaban aptas para subir. Más estaban las imprudentes, ¿verdad?, que salieron a buscar, ¿no?
1: Después.
0: Después, ¿verdad? Y ellas allí, claro, el tiempo que les llevó para prepararse, vamos a decirlo así, no hubo más tiempo, ¿no? Entonces, esta campaña, hermana Joyce, es para también nosotros prepararnos, ¿verdad? Amén. Espiritualmente. Dios ha permitido, ha revelado esta campaña también para que todos seamos llenos de su presencia, de su Espíritu Santo. Y no es necesariamente que tenga que ser obligación la persona que está bautizada. El que está bautizado, buenísimo que tú vengas a revestirte. Obviamente que va a ser para bendición, ¿verdad? Porque esa persona se va a fortalecer más, va a ser como estas vírgenes prudentes, sus lámparas llenas, ¿verdad? Que cuando llegue el momento de la lucha, la prueba, también esto nos va a ser útil, ¿verdad? Porque vamos a poder soportar, vamos a saber soportar ese tiempo. Y tal vez muchas van a decir, muchas personas, ¿verdad? En situaciones difíciles de la vida, ante la pérdida, por ejemplo, de un familiar, nos cuestionaban y pensaban que uno no sentía por ese familiar el dolor. Pero no era eso, era que Dios daba la paz a través de su Espíritu Santo, el consuelo. Porque también estábamos llenos del Espíritu Santo, ¿verdad? Llenos de la presencia de Dios en nuestras vidas. ¿Cuán importante es nosotros tener el Espíritu Santo de Dios en nuestras vidas? ¿Verdad?
1: Y no ir como estas vírgenes insensatas, ¿no? Después, esperar a lo último. El llamado es hoy. ¿Cuánto tiempo hace que el Señor te está haciendo esta invitación? ¿Cuánto tiempo hace que el Señor ha hablado a tu vida? No hay que esperar. Normalmente el ser humano, y nosotros mejormente los uruguayos, esperamos a último momento, ¿verdad? Para ir a comprar algo, para ir a hacer algo, esperamos hasta último momento. O llegamos tarde también a una cita, a un médico, o ¿es así o no? Bueno, entonces creo que no estoy retando a nadie, pero es normal en nosotros que lleguemos tarde, porque ya como que el uruguayo ya tenemos eso. Pero en este caso es muy especial. Es que no llegues tarde, que no salgas a último momento corriendo a golpear las puertas de las iglesias cuando ya estén cerradas.
0: Algo que traigo acotación a esto, hermana Joy, amada audiencia, y ustedes que nos están visualizando. El día de ayer teníamos la presencia de nuestro pastor nacional, ¿verdad? Que fue una honra para Tacuarembó tener su visita, ¿verdad? Estamos en aniversario también, 37 años de la iglesia, ¿no? Y bueno, por motivo de que llegué tarde, ¿no? Llegué tarde al culto, llegó y estaba lleno, vamos a decir, la iglesia ya. Entonces me fui, digo, porque no daba ni para quedar afuera, ¿verdad? Y ahora todo esto viene a acotación, está reflejando, ¿verdad? Esto mismo, que cuando vayamos a la iglesia, o sea, cuando queramos ir, que no sea tarde, que ya la puerta no esté cerrada, que ya, podríamos decir, esa barca no esté cerrada su puerta, y que ya diga como el Señor les dijo. Aquí también, ¿verdad? Tenemos el ejemplo de Noé, ¿verdad? Pero dice, el consejo que nos deja la palabra, dice, velad pues, porque no sabes el día ni la hora en que el Hijo del Hombre ha de venir. En el versículo dice, mas él respondió, dijo, de cierto os digo que no os conozco.
1: ¿No? Él lo va a rechazar. Él, cuando nosotros queramos golpear esa puerta que ya va a estar cerrada, él de adentro te va a decir que no te conoce.
0: Ya, y es una alerta, ¿verdad?, para nuestras vidas.
1: Y qué triste es que llegue ese día y que la angustia, el desespero de ver que la iglesia está cerrada, que ya no hay quien te predique, quien hable por estos micrófonos, que te alerte de que
0: está. Que va a ser notorio que la iglesia, ¿verdad?
1: No va a estar. Entonces, nosotros como siervas del Señor y como madre, y como esposa, y como hija, y como vecinas, como nos encuentren, nosotros queremos que también seas partícipe de este pueblo, de que no te quedes en esta tierra a sufrir lo que se va a sufrir. Y que cuando nosotros estemos allá en la presencia del Señor, el Señor nos va a decir, y yo las mandé que ustedes predicaran a toda persona, y ustedes no lo hicieron. Sí, Señor, tratamos de llegar, pero quizás muchos no nos quisieron escuchar. Entonces, esa es la invitación. Acérquense, no tengan vergüenza, no tengan miedo. Al contrario, lleguen con gozo, con alegría, por más grande que sea la dificultad, para encontrar esa salvación tan anhelada para su familia y para ustedes. No dejen que llegue ese día y las puertas estén cerradas. No permitan que pasen como estas cinco vírgenes imprudentes, que después que el Señor llegó en busca de sus cinco vírgenes prudentes, ellas salieron a querer conseguir el aceite para llenar sus vasijas. Es tiempo de que te acerques para poder prepararte, porque no es de cualquier forma que vamos a subir con el Señor. A nosotros hace años que estamos y el Señor todos los días nos pule, cada instante nos está puliendo y sacando, y esto no, esto sí, esto no, esto sí. Entonces es eso lo que nosotros queremos. Venga, que el pastor le enseñe la palabra, que los hermanos que prediquen, usted pueda comer esas palabras, alimentarse y comenzar a transitar lo que queda de este tiempo en el camino del Señor.
0: Claro que sí. Bueno, como te decíamos, te invitamos entonces para este día de hoy lunes, a partir de las 14 horas ya están abiertas las puertas a nuestra sede nacional, ubicada en César Ortiz, allá a las 254, ¿verdad? Las siervas de Dios estarán para alabar y exaltar el nombre del Señor. Y tenemos aquí el mensaje de nuestra hermana Graciela Medeiro, responsable del anexo allí de Barrio López también, que hoy a partir de las 14 horas estará viviendo también una campaña en la calle Basilio Araujo 111, ¿verdad? La sierva de Dios, nuestra hermana Selva Alves, estará predicando la palabra de Dios. La sierva de Dios nos dice: paz, prendida al programa, bendiciones, precioso culto. Dios se glorificó ayer con la llegada del pastor nacional. Claro que sí, hermana Graciela, gracias por tu mensaje. Realmente pudimos ver y contemplar, ¿verdad?, a través de allí de las fotografías, ¿verdad?, de lo que se vivió. Y podemos ver, ¿verdad?, que Dios movió la fe del pueblo, ¿verdad?, a través de los hermanos que estaban aquí en el programa también, incentivación de las siervas del Señor que venían de Ancina, de Caraguatá, ¿verdad? La invitación del pueblo de Dios para todos aquellos que estaban en sintonía del programa. Y bueno, muchos se acercaron, pudieron llegar. Aquellos que no pudimos, llegamos, pero no pudimos estar.
1: Yo también. Yo no pude llegar por fuerzas mayores, ¿verdad? Pero el Señor sabe.
0: Claro que sí. Bueno, gracias a Dios, ¿verdad?, por la presencia del siervo de Dios. Una tarde de bendición y de victoria, hermano.
1: Yo no quería dejar pasar sin saludar a Aldana. Aldana cumplió sus 15 años, esa hija del corazón de nuestra hermana Graciela Medeiros. Mandarles muchos besos y abrazos y muchas bendiciones para su vida.
0: Claro que sí, también nuestro saludo, ¿verdad? Si bien ya lo hicimos a llegar, ¿verdad? Pero vaya también el saludo para ellos también en este día de hoy. Bueno, vamos a escuchar una breve alabanza, ¿verdad?, en este mediodía, porque el horario ya avanzó rápidamente, y entonces ya en instante más hacer la oración de la fe.

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1: Ahí estaba entonces esta hermosa alabanza dedicada para todos ustedes, queridos y amados oyentes, en especial para ti que tal vez nos está sintonizando en esta oportunidad por la primera vez. Y usted que ha escuchado este mensaje, esta palabra, te queremos hacer esta invitación para que aceptes a Jesús como tu único y suficiente Salvador. No importa dónde te encuentres, privado de tu libertad, estás internado, estás internada, estás allí en el hospital, aquí en el sanatorio, en tu casa, ¿verdad? Te encuentras en una situación depresivo, depresiva, tal vez preocupado y afligido por las circunstancias de vida que estás teniendo y los pensamientos negativos están afectando a tu mente. Esta es la oportunidad que Dios te está dando para venir a hacer un cambio en tu vida. Usted que se encuentra allí con ese pensamiento que acorrala, ¿verdad? Usted dice, quitarte la vida es la solución, quitarte la vida es la solución total para tu vida, vas a estar mejor. Y realmente es un engaño, una mentira del enemigo, de nuestras almas, ¿verdad? Hay un escape, hay una salida, hay una salvación que te espera y esa es Jesús. Y si tú gustas, ¿verdad?, de aceptar a Jesús, aquel que murió en la cruz por ti, derramó su sangre por ti, vas a repetir conmigo estas palabras así: Señor Jesús, yo te acepto como mi único y suficiente Salvador de mi alma. Perdona, Señor, todos mis pecados y escribe mi nombre en el libro de la vida. Séllalo con una gota de tu preciosa sangre, para el día de tu venida yo subir contigo. Amén. A partir de estas palabras, de esta oración que tú has hecho, ya pasas a ser un hijo, una hija de Dios. Si usted está apartado, apartada de los caminos del Señor, eres una sierva, un siervo del Señor, tú sabes cómo tienes que hacer reconciliar con tu Padre. Y a través de esta oración que a través de nuestra hermana Joyce se estará haciendo, usted puede también acompañar y realizar esta oración.
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3: Padre maravilloso, eterno Salvador, en este mediodía, Señor, pongo en tus manos este país del Uruguay. Pongo en tus manos esa alma que en este mediodía te ha aceptado en su corazón y en su vida como único suficiente Salvador. Señor, te pedimos, Señor, que seas tu mano preciosa moviéndose a favor de este país, entregando el gran libramiento. Señor, aquellos que en este mediodía te aceptaron, Señor, que ellos puedan sentir de tu presencia, de tu Espíritu Santo moviéndose en su vida y a favor de ellos. No sabemos en qué situación se encuentran ni qué es lo que están viviendo, pero usted sí lo está conociendo y sabiendo. En este mediodía te pido, Señor, que entres en ese lugar donde se encuentra esa alma desesperada, Señor, y le des ese abrazo tan importante y tan especial como son sus abrazos. Señor, así como te pedimos, Señor, te agradecemos por este programa y por los dueños de este lugar. Gracias. Por estos micrófonos que llegan a esos hogares, Señor, donde nosotros quizás no podemos llegar. Entra con el pronto auxilio y el socorro en ese lugar. Libra, Señor, nuestro país de inundaciones. Libra los hogares, Señor, de este departamento de inundación. Va guardando los hogares, entregando ese grande libramiento a nuestro país. Te pedimos, Señor, y también te agradecemos en el nombre precioso de Jesús. Amén y amén. Amén.

0: Y te invitamos ya también para que mañana martes, a partir de las 12 horas del mediodía, vuelvas a sintonizar esta programación a través de FM Tiempo 101.7, también a través de la página de esta misma radio, ¿verdad? Aquí estará un siervo también trayendo la palabra del Señor, orando a tu favor, invitación en especial. Y una vez más, invitarte para esta tarde, entonces, campaña Señor, llena nuestra lámpara. El grupo de mujeres de fe te está esperando ya a partir de las 14 horas. César Ortiz Ayala, 254. ¿Quién se despide? Es tu hermana en Cristo, Adriana, y también tu hermana en Cristo.
1: Yo, es que queden todos con la dulce paz del Señor Jesús.
0: Amén.

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1: La Cámara de Diputados inicia el debate plenario del proyecto de rendición de cuentas. La Intendencia de Florida coordina los preparativos para la visita del Papa León XIV en noviembre. La OPP financiará proyectos de municipios y organizaciones sociales orientados a la infancia y la adolescencia. El Ministerio de Salud Pública habilita la agenda web para la vacunación contra el meningococo en menores de 9 a 15 años. El Parlamento analiza la situación del CASMU con la presencia de los ministros de Economía y Salud. El ZUNCA respalda el proyecto sobre los monoambientes del Frente Amplio y cuestiona las críticas empresariales. Uruguay lidera la penetración de los vehículos eléctricos en Latinoamérica durante el segundo trimestre de 2026. El Frente Amplio impulsará la creación de un seguro de desempleo para las empresas unipersonales. El Grupo Cipriani asegura que su obra en Punta del Este continuará pese al diferendo contractual. La recaudación de la DGI crece un 5,8% en julio y el gobierno ratifica la proyección del crecimiento económico. Las organizaciones sociales solicitan la relocalización del aeropuerto proyectado en Rocha por el impacto ambiental. La policía de Montevideo investiga 2 homicidios ocurridos en la Ruta 8. Una joven de 20 años fue asesinada de una puñalada en la ciudad de Tranqueras. Un adolescente de 14 años permanece internado tras ser apuñalado en Salto. Dispusieron la prisión preventiva para un hombre imputado por el delito de abuso sexual a su hija de 8 años en Canelones. Hinchas de Peñarol obligaron al chofer de un ómnibus en Montevideo a modificar su recorrido. Los clubes Ceibal de Salto y Juanico de Canelones disputarán la final de la Copa B de Clubes del Interior.
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1: ¿Qué tal, amigos? Comenzamos a informar en este lunes 17 de agosto de 2026, saludando a CX217B FM San Ramón en Canelones.
3: Aquí están los titulares de las principales noticias de esta edición de Inforami.
1: La Cámara de Diputados inicia el debate plenario del proyecto de rendición de cuentas. La Intendencia de Florida coordina los preparativos para la visita del Papa León XIV en noviembre. La OPP financiará proyectos de municipios y organizaciones sociales orientados a la infancia y la adolescencia. El Ministerio de Salud Pública habilita la agenda web para la vacunación contra el meningococo en menores de 9 a 15 años. El Parlamento analiza la situación del CASMU con la presencia de los ministros de Economía y Salud. El ZUNCA respalda el proyecto sobre los monoambientes del Frente Amplio y cuestiona las críticas empresariales. Uruguay lidera la penetración de los vehículos eléctricos en Latinoamérica durante el segundo trimestre de 2026. El Frente Amplio impulsará la creación de un seguro de desempleo para las empresas unipersonales. El Grupo Cipriani asegura que su obra en Punta del Este continuará pese al diferendo contractual. La recaudación de la DGI crece un 5,8% en julio y el gobierno ratifica la proyección del crecimiento económico. Las organizaciones sociales solicitan la relocalización del aeropuerto proyectado en Rocha por el impacto ambiental. La policía de Montevideo investiga 2 homicidios ocurridos en la Ruta 8. Una joven de 20 años fue asesinada de una puñalada en la ciudad de Tranqueras. Un adolescente de 14 años permanece internado tras ser apuñalado en Salto. Dispusieron la prisión preventiva para un hombre imputado por el delito de abuso sexual a su hija de 8 años en Canelones. Hinchas de Peñarol obligaron al chofer de un ómnibus en Montevideo a modificar su recorrido. Los clubes Ceibal de Salto y Juanico de Canelones disputarán la final de la Copa B de Clubes del Interior.
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2: Desde la Asociación de Radios del Interior, para todas sus emisoras afiliadas, y cuando estamos comenzando a promediar la jornada de este lunes, iniciamos el desarrollo de la información adelantada en titulares. En el ámbito político y parlamentario, la Cámara de Diputados dio inicio al debate plenario del proyecto de rendición de cuentas tras asegurar los apoyos necesarios mediante un entendimiento con Cabildo Abierto, mientras la oposición prepara aditivos y cuestiona diversos apartados, tales como la gobernanza del Instituto Nacional de Reinserción y las modificaciones en la Ley de Medios. La Cámara de Diputados comenzó el debate plenario del proyecto de rendición de cuentas tras asegurar los votos necesarios mediante un entendimiento político con Cabildo Abierto. La iniciativa ingresó a la Cámara Baja para su aprobación en general en una jornada que continuará con la discusión detallada de los artículos y dependencias del Estado. El presidente Yamandú Orsi valoró el acuerdo alcanzado y manifestó expectativas de sumar respaldos de otros sectores opositores durante el proceso legislativo. Desde el oficialismo destacaron las coordinaciones realizadas por la Secretaría de la Presidencia para viabilizar el entendimiento en torno al presupuesto. Por su parte, los partidos que integran la coalición opositora cuestionaron el alcance del acuerdo y anunciaron la presentación de propuestas sustitutivas y aditivos para diversos apartados. Los legisladores de la oposición criticaron el tratamiento conjunto de iniciativas ajenas al contenido estrictamente presupuestal y plantearon reparos sobre los cambios previstos para la gobernanza del Instituto Nacional de Rehabilitación y las modificaciones normativas en materia de medios de comunicación. La Oficina de Planeamiento y Presupuesto destinará 26 millones de pesos para financiar proyectos vinculados a la infancia y la adolescencia. La medida busca potenciar la creatividad del tercer nivel de gobierno y mejorar la calidad de vida de niños y adolescentes en todo el país, contemplando montos de hasta 1 millón de pesos por cada propuesta municipal. El anuncio fue realizado por el director de la dependencia, Rodrigo Arim, quien precisó que 20 millones se asignarán a iniciativas presentadas por los municipios y 6 millones a organizaciones de la sociedad civil.
3: A intentar construir desde los municipios propuestas que tienen que ver con infancia y adolescencia. ¿Por qué? Porque es la prioridad del gobierno en este momento y nos parece bien importante que en esta lógica en donde hay una colaboración entre distintos niveles de gobierno, tengamos algunos instrumentos que nos permitan fomentar la creatividad desde el tercer nivel de gobierno, desde los municipios. Nosotros estamos instrumentando este fondo con dos modalidades. Una en donde los municipios presentan propuestas que están centradas en la infancia y adolescencia, en espacios de convivencia para infancia y adolescencia, y también le damos la iniciativa de la sociedad civil. La sociedad civil puede también presentar distintos proyectos, distintos programas que tengan que ver de vuelta con la infancia y con la adolescencia. 26 millones de pesos, la Oficina de Planeamiento y Presupuesto está disponiendo en este momento. 6 millones son para la sociedad civil, con proyectos que llegan hasta la orden de 300 mil pesos cada uno de ellos, y 20 millones destinados a los proyectos que presenten los municipios, ¿sí? Entonces estamos hablando de fondos relativamente importantes. Los municipios pueden presentar proyectos de hasta 1 millón de pesos, ¿sí? Que a la misma vez pueden cambiar pequeñas cosas que suceden en las localidades, cambiar la calidad de lo que estamos ofreciendo a la ciudadanía para los niños, las niñas y los adolescentes. Imaginemos una piscina que requiere calefacción, imaginemos un parque deportivo, imaginemos la posibilidad de tener un centro, un espacio de juegos.
2: El Ministerio de Salud Pública habilitó desde hoy lunes 17 la agenda web para la vacunación contra el meningococo destinada a niños y adolescentes de 9 a 15 años de edad. La cartera sanitaria incorpora esta franja etaria al plan de inmunización para ampliar la cobertura contra la enfermedad invasiva y prevenir casos graves en la población escolar y adolescente. Las autoridades detallan que el registro digital está disponible en el sitio oficial del Ministerio para que las familias comiencen a gestionar las reservas de las dosis correspondientes. La situación del CASMU es analizada hoy en el Parlamento por las comisiones de Hacienda y Salud Pública con la presencia de los ministros de Economía y Salud. Las autoridades gubernamentales exponen los detalles del proyecto remitido por el Poder Ejecutivo para habilitar un acceso al Fondo de Garantía por unos 120 millones de dólares. El ministro de Economía, Gabriel Odone, remarcó ante los legisladores que la iniciativa no constituye un rescate con fondos estatales, sino un respaldo al endeudamiento privado para asegurar la atención de los afiliados. La Intendencia de Florida llevó a cabo una reunión de coordinación interinstitucional para avanzar en los preparativos de cara a la llegada del Papa León XIV prevista para el domingo 8 de noviembre. El encuentro, encabezado por el intendente Carlos Enciso, reunió a representantes comunales de la Conferencia Episcopal y de las jefaturas policiales para delinear los aspectos logísticos y de seguridad ante la visita del pontífice. El Papa participará en la celebración central por el Día de la Virgen de los 33 en el Santuario Departamental. El intendente Carlos Enciso destacó la relevancia del acontecimiento.
4: Ya viendo además una alternativa a lo que era la idea original de la Plaza Asamblea, donde está la Catedral, que si bien el Papa visitaría el Santuario de la Virgen, la misa posiblemente sea, y se está después definiendo finalmente con la avanzada de seguridad del Vaticano, pero en el hipódromo municipal, con más posibilidades de acoger a más gente que en el propio estadio, como fue en su momento Juan Pablo II, y que además para ello implica un movimiento importante de organización, de acompasar la ciudad, de mejorar algunas cuestiones como debe ser, y sobre todo de mucha coordinación, que es lo que estamos haciendo.
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0: El Zunca respaldó el proyecto del Frente Amplio sobre los monoambientes y cuestionó el ataque de algunos especuladores inmobiliarios. El Sindicato de la Construcción concurrió a la Comisión de Vivienda del Senado para manifestar su apoyo a la iniciativa que propone fijar en 35 metros cuadrados la superficie mínima habitable. Marcelo Cardoso, secretario de Relaciones Laborales del gremio, sostuvo que la medida mejora la calidad habitacional y defendió el proyecto frente a las críticas de los sectores inmobiliarios. Por su parte, Gabriel Nánchez destacó que la propuesta también implica más mano de obra y vinculó al acuerdo salarial y la reducción de la jornada laboral con las exoneraciones fiscales del sector. En contraposición, las gremiales empresariales advirtieron que la norma restará inversiones y empleo, mientras que la academia y la sociedad de arquitectos valoraron positivamente la iniciativa. Uruguay alcanzó una participación superior al 40% en las ventas de vehículos eléctricos durante el segundo trimestre de 2026, consolidándose como el líder de penetración de esta tecnología en América Latina. Los vehículos eléctricos de batería explicaron el 37% del mercado total, lo que demuestra que el crecimiento local se sostiene fundamentalmente en unidades completamente eléctricas y no en híbridos enchufables. Con este desempeño, el país superó ampliamente el promedio regional del 10,7% y se ubicó por delante de mercados como Costa Rica y Colombia, mientras que, en volumen absoluto de unidades comercializadas, ocupó el cuarto lugar en la región detrás de Brasil, Colombia y México. El Frente Amplio impulsará la creación de un seguro de desempleo especial destinado a las empresas unipersonales. La medida busca brindar protección económica a los trabajadores independientes que pierden sus ingresos al cesar su actividad, permitiéndoles contar con un margen de tiempo para buscar nuevas oportunidades laborales.
1: Vamos a avanzar para que haya un seguro de paro especial para las empresas unipersonales. Se está trabajando. Imagínense las personas que pierden una empresa, que son ellos, que tengan un tiempo para buscar otro trabajo. Pero también con la misma honestidad intelectual tenemos que poder decirle a nuestros militantes que no pudimos cumplir en su totalidad con el tema referido al azafato. Y es tan valiente decir lo que obtuvimos como que no pudimos. Y no pudimos por distintos valores, ya explicitado, porque también la correlación de fuerzas hay que medirla, y probablemente no la hayamos medido bien. Y no nos dieron las fuerzas para llegar a algo que pensábamos hacer. Sin embargo, avanzamos bajando la renta a las empresas entre 5 y 10%. Avanzamos sobre que la jubilación sea en una ventanilla única, y seguramente en algún momento seguiremos avanzando. Pero son avances que no se hubieran tenido sin un gobierno de izquierda. Ya vimos la ley de la 20.130, cómo la terminaron laudando, de cualquier manera. Y compañeras y compañeros, así sucesivamente hemos podido construir 33.000 puestos de trabajo. Es verdad que la mayoría son de Río Negro hacia el sur, la mayoría son en el interior y la mayoría son de Río Negro hacia el sur. Y el gobierno está trabajando para generar posibilidades para el Río Negro hacia el norte, porque obviamente es ahí donde más dificultades de empleo tenemos.
0: Trabajadores de la construcción en Maldonado instalan una carpa hoy lunes ante la grave situación en la obra de Cipriani Resort. La medida responde a la posibilidad de que la empresa constructora Criba proceda al despido del personal debido a un déficit financiero derivado de la falta de cobro a los inversores. En respuesta, el grupo Cipriani emitió un comunicado en el que aseguró que el proyecto en Punta del Este es una realidad y será finalizado. La firma deslindó responsabilidades, adjudicó los problemas a un diferendo contractual por incumplimiento en los plazos y advirtió que evaluará encomendar los trabajos a otra empresa si fuera necesario para preservar la obra. La recaudación neta de la Dirección General Impositiva aumentó un 5,8% en términos reales durante el mes de julio, impulsada por el consumo y la renta empresarial. El incremento acumulado entre enero y julio se ubicó en el 2% frente a igual periodo de 2025, según informó el organismo fiscal. En paralelo, al comparecer ante la Comisión de la Cámara de Diputados, el ministro de Economía y Finanzas, Gabriel O'Donnell, ratificó que la proyección oficial del crecimiento del Producto Interno Bruto se mantiene el 1,6% para el promedio del año. La Cámara de Comercio y Servicios rechaza extender la reducción de la jornada laboral. La gremial descarta una ley general y exige que cada rubro analice sus problemáticas antes de abrir el debate. El presidente de la Cámara de Comercio y Servicios, Julio César Lestido, afirmó que no están dadas las condiciones económicas para aplicar una medida similar a la del sector de la construcción en el comercio y los servicios. El dirigente sostuvo que la propuesta no puede uniformizarse ni implementarse mediante una ley general y vinculó la viabilidad de cualquier cambio a la productividad para evitar un aumento de costos.
2: En primer lugar, nosotros necesitamos relaciones laborales más flexibles. No puede ser que las categorías hoy no te dan movilidad. Yo soy chofer y de acá no me muevo. Y el mundo que vivimos hoy ya no te permite hacer eso. Hoy tenés que ser multifacético, hoy tenés que hacer una cantidad de cosas que te llevan a que te adaptes. Vos hoy te pongo eso, te pongo, por ejemplo, las licencias. No puedo intercambiar las licencias, tienes que ser así, no las puedo. De repente vos venís y me decís, mirá, en vez de tomarme la licencia la quiero fraccionar porque me sirve más así, o porque mi señora sale de licencia junto a tal fecha, yo lo podamos fraccionar, generar una bolsa de horas de trabajo. Yo te compenso una semana antes de llegar a la reducción de la jornada laboral. Tenemos que ver más la calidad del trabajo. ¿Para qué se produce esto? ¿Cuál es el sentido de reducir la jornada laboral?
3: Ganando calidad de vida. Ganar calidad de vida.
2: Sí, y ganando más. O sea, yo
3: manteniendo la productividad.
2: Sí. No, la productividad no. No se tocó el tema de productividad ahora. La propuesta es, yo trabajo 8 horas, quiero trabajar 6, ganando 8. Eso es un costo encubierto. Nos guste o no nos guste, pero no lo digo despectivamente ni nada. Es una realidad.
0: 55 organizaciones sociales se sumaron al pedido de relocalizar el aeropuerto proyectado en Rocha. Se trata de una obra que impulsa la DINASI y el Grupo Aeropuertos del Uruguay entre los paisajes protegidos de Laguna de Rocha y Laguna Garzón. Las agrupaciones exigieron a las autoridades una evaluación objetiva de emplazamientos alternativos. El reclamo se conoció luego de que un informe del CURE exhortara a buscar otra ubicación y de que el ministro de Ambiente, Edgardo Ortuño, afirmara que debe buscarse un sitio diferente. Las organizaciones aclararon que no se oponen al desarrollo económico ni a la conectividad del departamento, pero advirtieron sobre los riesgos ambientales y operativos derivados de la coincidencia entre el corredor de avifauna y las trayectorias aéreas. En paralelo, la Intendencia de Rocha mantiene abierto hasta el 8 de septiembre el plazo para recibir comentarios y aportes ciudadanos sobre el cambio de categorización de suelo necesario para concretar el emprendimiento.
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0: Otro fin de semana violento con muertos y heridos se vivió en el país. La policía de Montevideo investiga 2 homicidios ocurridos con pocos minutos de diferencia en las inmediaciones de Villa Don Bosco, en el kilómetro 16 de la ruta 8. Las víctimas, de 18 y 21 años, fueron alcanzadas por disparos de arma de fuego en ataques separados y trasladadas a la policlínica Malinas, donde se constató su fallecimiento. La principal hipótesis apunta a que ambos crímenes están vinculados por su proximidad geográfica y temporal. Una joven de 20 años fue asesinada de una puñalada en el pecho en la ciudad de Tranqueras, departamento de Rivera. El hecho ocurrió en la madrugada del domingo en la intersección de 18 de Julio y Fructuoso Rivera, cuando la víctima intercedió para evitar una pelea. Una mujer de 25 años permanece detenida como sospechosa y la policía incautó un cuchillo. Un adolescente de 14 años permanece internado en el hospital de Salto tras recibir una puñalada en el abdomen en el barrio Caballero. Su padre lo trasladó al centro de salud y denunció que un hombre lo atacó con un arma blanca sobre calle Paraguay, situación que dejó al menor estable, pero con riesgo de vida. La justicia de Canelones dispuso la formalización de la investigación y la prisión preventiva por 150 días. Para un hombre de 39 años, imputado por reiterados delitos de abuso sexual agravado en perjuicio de su hija de 8 años, tras una indagatoria iniciada el 3 de diciembre de 2024, a partir de una denuncia radicada en la Comisaría Especializada en Violencia de Género de Las Piedras. Un grupo de hinchas de Peñarol obligó al chofer de un ómnibus de la línea 2 de COET a modificar su recorrido mediante amenazas y hostigamientos, según informó la Asociación Sindical de Cooperativistas y Obreros del Transporte. El trabajador recibió atención médica debido al estado de shock que sufrió durante el episodio y la línea afectada suspendió sus recorridos habituales hasta los servicios nocturnos. Este hecho ocurrió a menos de 2 semanas de que simpatizantes de Cerro retuvieran otro ómnibus en Montevideo para hacerlo circular de forma expresa.
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0: El marcador global quedó empatado 2-2 tras el resultado del primer encuentro. La serie debió definirse mediante los tiros desde el punto penal, instancia en la cual el conjunto canario se mostró más efectivo al ganar por 5-4.
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0: La jornada transcurre con cielo cubierto, precipitaciones y tormentas en todo el territorio nacional en el marco de las advertencias vigentes por fenómenos severos. Las temperaturas máximas previstas para la tarde registran una marcada diferencia entre las regiones del país. En el noroeste y en el noreste, la tarde continuará con cielo cubierto, neblinas, precipitaciones y tormentas, acompañadas del viento del este y sureste con rachas de hasta 50 y 60 kilómetros por hora, alcanzando una temperatura máxima que se ubicará entre los 25 y 27 grados. En la zona suroeste, la tarde se presentará cubierta y ventosa con precipitaciones y tormentas, vientos del sureste a 20 a 40 kilómetros por hora y rachas de 50 a 60 kilómetros en la hora, llegando a una temperatura máxima de 15 grados. En el centro sur y en el este, la tarde seguirá cubierta con neblinas, precipitaciones y tormentas, vientos del sureste y rachas de hasta 60 kilómetros por hora con una temperatura máxima estimada en 14 y 15 grados. Finalmente, en Punta del Este, en Montevideo y en el área metropolitana, la tarde continuará con el cielo cubierto y precipitaciones, con vientos del sureste a 20 a 40 kilómetros en la hora y rachas de hasta 50 kilómetros, registrando temperaturas máximas de 11 y 12 grados respectivamente. Estas fueron las principales informaciones al promediar la jornada. Las próximas, mañana a esta hora y en esta misma emisora. Gracias. Hasta entonces.
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5: Temperatura 10 grados.
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3: Es la 1:14.
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5: Temperatura 10 grados.
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17: Es la 1:34.
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5: Temperatura 10 grados.
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23: Son las 2:02.
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Señoras y señores, amigos, amigas, ¿qué tal? ¿Cómo están? Bienvenidos. De esta forma comenzamos a compartir aquí en tu radio, Radio Energy. De lunes a viernes, 60 minutos con la mejor música anglo-español, lo que querés escuchar únicamente acá. Estamos viviendo este programa como siempre en tu radio favorita. Leo Isigleas te hace compañía. Me encontrás en redes. Buscame ahí como leolocutor.uy y directamente podés pedirme la canción que querés. Jonah en los controles y de esta manera comenzamos el programa.

solicitudes que van y vienen, canciones que vos pedís, canciones que también nosotros imponemos a través de nuestro chart. Claro, con Jonah tenemos ese ida y vuelta, ese feedback de canciones que están mortales y ya te las damos a conocer.

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2: Temperatura 10 grados.
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13: Son las 2:31.
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Y este era uno de los latinos que vos estabas solicitando. Y bueno, acá tenés de todo. En esta jornada tenés anglo-español para que te lleves la mejor música, obviamente. Esa es nuestra receta y nuestra prioridad. No perdemos el tiempo. ¿Qué tenemos por ahí, Jonah?

Nosotros por acá podemos agendar tu canción y la programamos para lo que viene del programa. Así que ya lo sabes, acá tenés tus solicitudes en forma exclusiva.

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2: Temperatura 10 grados.
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0: buenas tardes a los amigos que nos acompañan en esta buena tarde, gris, llovizna, de vez en cuando torrencial toda la noche. Estamos con Carlos Rodríguez en Mesa Central, buenas tardes, y Tabaré Camargo, ¿cómo está?
1: Muy buenas tardes, Víctor, Carlito, a la linda audiencia en la 101.7 FM, tiempo en una tarde lluviosa, ¿no? Una tarde que la verdad que... los chaparrones, estaba un poco anunciado eso de que los chaparrones vinieran de golpe, mucha agua en muy poco tiempo, que era lo que iba a provocar un poco de inundaciones o algún desmán. En Dotoribo y Artigas fue impresionante hoy, como apareció una cascada la calle, enfrente acá, también acá enfrente a lo que es la corte electoral también. O sea, hay puntos específicos en la ciudad que cuando llueve mucho es impresionante. Cruza por arriba el cordón, la vereda y entra a las casas. Es cierto que baja rápido también, ¿no? Esto es un tema muy largo, un tema muy, muy escabroso de tratar. Yo creo que también, lo hablamos recién con Gué, pero yo creo que también hay un poco de imprudencia de la ciudadanía, ¿no? Yo he visto más de una oportunidad en las boca tormentas que hay, bolsas de nylon, botellas de plástico, y el plástico no se va a disolver, y o sea, eso tranca todo también. Más allá de que se vaya rápido, también hay una importante mugre adentro de las cañerías, que para hacer un trabajo de eso muy intenso, yo creo que va a llevar años, porque habría que romper mucho las calles y el costo es muy elevado, ¿no?
0: Es muy elevado. Carlos Rodríguez, ¿qué nos espera el tiempo?
2: Buenas tardes al equipo, buenas tardes al invitado que ya está por allí presente. Bueno, y también buenas tardes a la audiencia. Les comento que AccuWeather, estamos mirando uno de los sistemas de los tantos, que nos dice que tenemos actualmente 21 grados, la sensación térmica es de 18, el pronóstico de continuación de lluvia.

0: tormenta eléctrica. Bueno, en varias oportunidades del día, ¿eh? Van a haber chaparrones, pero lo más lindo es que todavía nos quedan 3 días más de lluvia. Hasta el jueves se pronostican chubascos, lluvias, tormentas y bueno, un poco de todo. Y recién mejora, ¿eh?, el viernes, donde va a estar principalmente nublado y la temperatura va a andar rondando los 14, 15, 16 grados.
1: Bueno, muchas gracias, Carlos. Bueno, Tabaré, ya tenemos a nuestro invitado, que gentilmente siempre accede a nuestros requerimientos, representante de UDACEP, la unidad departamental de Javier.
2: Bueno, buenas tardes, un gusto de estar con ustedes. Nosotros somos parte de algunos referentes que hay en el país de la Unidad Nacional de Seguridad Vial, y bueno, con gusto estamos para evacuar lo que ustedes entiendan. Y bueno, las campañas, hoy era el Día Internacional del Peatón, se iban a hacer muchas actividades, estaban previstas en varios puntos del país y lamentablemente por el malestar del tiempo, el temporales y eso, no se pudieron realizar. Pero bueno, esperemos que para la próxima campaña que tenemos, que se hay en este mismo mes, que es la Noche de la Nostalgia, se pueda hacer intervenciones públicas en varios lados y bueno, y concientizar con el tema de una de las noches que más sale gente en todo el país, que bueno, en una campaña cuyo eslogan es vos también volvé, es decir, volvemos a escuchar la nueva música, volvemos a escuchar música de la nostalgia, pero nosotros también tenemos que volver a nuestras casas.
1: Estábamos hablando antes de comenzar esta entrevista, bueno, de la cantidad de accidentes que hay a propósito de los temporales, del agua, de la lluvia, de la poca visibilidad, y también del aquaplaning, cuando los vehículos, bueno, en realidad no pueden ser dominados por el conductor, Javier.
2: Sin duda que sí, lamentablemente tuvimos un par de siniestros en nuestra ciudad, unos despistes de bien rodados, de motos, con lamentablemente un siniestro con lesionados graves, y bueno, esperemos que la gente tome prudencia y haga ojos vistas de lo que ocurre o con lo que está ocurriendo con el temporal y las predicciones para estos días sobre el tema de la lluvia. Y bueno, tomemos las máximas precauciones posibles para no tener lamentablemente algunos despistes en plena vía pública con mucho tránsito o con poco tránsito, pero es complejo el piso para los vehículos, tanto de bien rodados como de autos, para que puede ocurrir un despiste y bueno, lamentablemente tener un siniestro que puede ser leve o graves como los que han ocurrido en estas últimas horas, o también fatales como ocurrieron en otros puntos del país.
1: Javier, sigue siendo la distracción, sigue siendo también la velocidad, los grandes culpables, digamos, de que los conductores tengan estos accidentes, ¿no?
2: Sin duda que sí. Ocurrieron dos siniestros graves en el sur del país, en el interior no tenemos noticias, pero sí también con espirometrías positivas, con 0,40 de alcohol en sangre, en algunos un grado de alcohol por milímetro de sangre. Bueno, eso lamentablemente es el conductor va alcoholizado y bueno, pierde la perspectiva de la velocidad, pierde la perspectiva de los riesgos que tiene que a la hora de tomar alguna decisión, tanto de frenar, doblar o la velocidad, y bueno, eso lamentablemente ocurre y acontece con siniestros que pueden ser en algunos fatales como ocurrieron en el sur del país.
1: Tabaré, viene la noche de la nostalgia. ¿Usted va a salir?
3: No, usted puede. Hace 2 años atrás salimos, 24 con Vero. Llegamos a la rotecería, nos comimos algo, tomamos una coca y una cerveza. Bien. Pero estaba bastante frío, ¿no? Cuando salimos para afuera, sí. Miramos la calle rumbo al baile, la calle rumbo a casa, y resolvimos volver para casa. Y ahí nos dimos cuenta que la edad nos había avanzado. De tal manera que.
1: Bien.
3: Y ahora ya no salimos. Pero sí bueno, aparte de anteriormente, por las actividades que tenía los 25, nunca salía. Pero es una noche bastante compleja, ¿no? Más aún de lo que ya es Tacuarembó o todo el país, por las noches principalmente. No sé por qué llega. No sé si Guedes puede evacuar nuestra duda. ¿Por qué ha llegado la noche? Porque no es la juventud, porque a veces decimos la juventud. Yo, por actividades de la radio, a veces llegamos tarde y vemos en distintos lugares, y no son solo los jóvenes que andan correteando, como decimos. Hay gente mayor también.
2: ¿Sí?
3: ¿Y por qué por la noche como que están más apurados?
2: Es otra vida, es otro mundo. La noche es otro mundo en todas partes del mundo. Lamentablemente es así. Bueno, de hecho, hemos planteado también los cuidados que debemos de tener con el tema de la velocidad y el consumo problemático de alcohol y otras drogas que lamentablemente ocurren, y bueno, tenemos siniestros graves. Hoy la Unidad Nacional de Seguridad Vial está abocada a ampliar su rango de control y perspectiva de controlar a los conductores de vehículos con otros controles, con tanto de alcohol, marihuana, cocaína, y bueno, y hay que bajar la velocidad, hay que andar lúcido y hay que bajar la velocidad. Es la única forma de que nosotros tenemos de bajar la siniestralidad. Nosotros tuvimos en el primer semestre casi 400 fallecidos en el tránsito, y la mayoría de ellos menores de 35 años, lo cual nos preocupa cada vez más que los siniestros de tránsito, aunque tú dices que también hay personas mayores en lo que es la velocidad o en conductas, conducir imprudentemente. Lamentablemente los jóvenes son los que están falleciendo más en el siniestro de tránsito. En la última evaluación de la Unidad Nacional de Seguridad Vial, la participación de la moto sigue siendo lamentablemente la misma, cada vez más. En este primer semestre, el 52% de los siniestros fatales fueron lamentablemente conductores que conducían vehículos bien rodados, motos, ¿no? Y bueno, esa situación la venimos sufriendo como sociedad cada vez más.
3: Pero a mí lo que me preocupa un poco es que todos los años se trata el tema, llegado las elecciones, todos los gobiernos, uno de los caballos de batalla que tiene es controlar o disminuir la cantidad de accidentes de tránsito, pero no se está dando con la tecla, ¿no? Porque año tras año, usted bien lo mencionaba recién, que se viene aumentando, ¿no? Como que no se ha encontrado la vuelta.
2: Probablemente no, pero tenemos, les comento que en estas últimas semanas, dos o tres intendencias del país, entre dos o tres intendencias, más de 60.000 motos fueron desguazadas.
3: Sí.
2: Van a terminar en chatarra. Lo que quiere decir que nosotros también tenemos una gran cantidad, y hace unos días también se retiraron de la vía pública. Hoy se ha ampliado también la institucionalidad de quien controla. Ahora controla las intendencias departamentales, tanto la policía como la Guardia Republicana, que también está haciendo un trabajo sobre eso. Aparte, amén de estar controlando los delitos, también está en el tema de control y fiscalización de lo que son las motos. Hay que recordar que nosotros lo decíamos en la intervención anterior que estuvimos con la visita a la emisora, que las multas del seguro obligatorio las toma el Ministerio del Interior para tratar de fortalecer y seguir también con los controles y fiscalización, y que los recursos sean devenidos a esas instituciones en equipamiento, movilidad, logística. Y bueno, lamentablemente la gente no tiene seguro en los vehículos. El bien rodado tiene la obligación de tener seguro, y si no, lamentablemente tienen una multa. Y bueno, esas cuestiones, que tiene una multa mayor a lo que sale por año asegurar el vehículo, y estamos desatendiendo esas cosas para poder ser atendidos cuando tenemos siniestros en los cuales participa la persona pero no provoca el siniestro. Bueno, para que puedan respaldarse en esas situaciones tiene que tenerlo.
3: ¿No será que el seguro también, y no es que me pongan un papel de negativo, pero es un poco de escuchar a la gente hablar y ahora tener la posibilidad de planteárselo a usted, ¿no? ¿No será que el seguro también, parcial o total, es bastante caro, y cuando uno tiene un accidente, le buscan la vuelta que sea para no cubrirlo y para no respaldarlo?
2: Hay veces que está buena tu percepción, pero el tema es que si yo no tengo seguro y a mí me ocurre alguna cuestión...
3: Menos chance
2: tiene. Exactamente. El que tiene seguro un vehículo de mayor porte o lo que sea, una moto contra un auto, cuando la moto no tiene la culpa o participa de un siniestro, el vehículo auto tiene seguro y la moto no tiene. Entonces no está obligado quien tiene seguro a resarcir al quien no lo tiene. Entonces esas cuestiones que son como unas trampas, deberíamos estar atentos a la hora de saber que sí, cuando conducimos un vehículo tenemos que tener los elementos que nos den seguridad para andar en la vía pública.
3: Sí, no, totalmente de acuerdo en eso, totalmente de acuerdo. Yo iba un poco al que, por ejemplo, si yo tengo seguro y me pasa un accidente o viene alguien y me chocan, después no me cubren a mí porque buscan la vuelta de que quizás doblé a un kilómetro más de lo debido, cosas así simples, ¿no? Pero me es un poco lo que se escucha, y yo pensando quizás la gente también le dispara un poco al seguro por eso, pero sería lo ideal que fuera obligatorio y que todos tuvieran seguro para estar más...
2: La sigla es SOA, Seguro Obligatorio Automotriz, y ahí involucra las motos también. Hay un seguro, ahí es ley que tenés que andar con un seguro asegurado. También cuando vayas a conducir un vehículo tenés que tener el permiso obligatorio también para conducirlo, y bueno, esas cuestiones que a veces lamentablemente la gente no lo tiene. No es cuestión de que por hacerse responsable de una cuestión, por ser asegurado o no, pero son detalles que a la realidad, a la hora de tener que tomar responsabilidades, las empresas también buscan que sean que tengan los documentos habilitantes correspondientes.
1: Muy bien, viene el 24 de agosto, Noche de la Nostalgia. Es un momento en que sale muchísima gente a festejar, se hizo clásico eso. También a festejan y hay alcohol, hay tal vez algo de drogas. ¿Cuál es el plan que tiene establecido las autoridades departamentales?
2: Y sí, las autoridades departamentales van a seguir los procedimientos que se están haciendo a nivel nacional, es decir, control y fiscalización, tanto en la hora de salida de las personas hacia los centros de diversión como a la vuelta. Y bueno, y comentarle a la población que se van a estar haciendo controles estrictos en todo el país. La Unidad Nacional ha dispuesto que esas instituciones, intendencias, policía y republicana estén controlando, y se ha aumentado, nuevamente les comento que el control no va a ser solo alcohol, sino que va a ser alcohol y otras drogas en los controles correspondientes, con los elementos técnicos que estarán a llegar ya, y la Unidad Nacional de Seguridad Vial dispersará por todo el país a las instituciones que tienen a cargo esa situación de control y fiscalización. Pero decirle a la población que extreme los cuidados. Lamentablemente cuando ocurre un siniestro de tránsito tenemos muchas ventajas o muchas desventajas a la hora de que si vamos con algún consumo o no, y si vamos a la velocidad adecuada o no. Es decir, tenemos que cuidarnos la velocidad, tenemos que tener lo que decían los técnicos de la Unidad Nacional de Seguridad Vial, es la salud del vehículo, es decir, tener todas las luces, señalero, freno, elementos de seguridad dentro del vehículo, usar cinturón de seguridad, no hablar por teléfono, no consumir alcohol o otras drogas a la hora de conducir dentro del planta urbana o en las rutas nacionales. Hay actividades de diversión por todos lados, por todas partes del país. Es imposible que las autoridades tengan un lugar en equipos de trabajo, de control, fiscalización y colaboración con la población en cada uno de los lugares. Van a haber lugares que no va a llegar en tiempo y forma, pero bueno, está primero que nosotros nos cuidemos, para que las autoridades, puede decir, no tengan que estar dispersando tanta cantidad de personal. Y bueno, el eslogan dice, ¿no? Vos también volvés. Entonces eso está bueno que lo tengamos claro a la hora de salir, porque lamentablemente los números de los siniestros de tránsito, ya lo reitero, en el primer semestre fueron bastante importantes.
1: Javier, debemos pensar, y tú me dices si es así, después que empezaron estos controles las noches del 24, la estadística dice que han disminuido los siniestros.
2: Sí, sin duda, sin duda, pero lamentablemente esa cantidad de personal que sale a control, fiscalización y los equipos de control y fiscalización para las personas, ha disminuido bastante. Y antes nosotros teníamos lamentablemente 7 u 8 siniestros fatales en cada uno de los departamentos, era un verdadero desastre, pero a partir de que el compromiso institucional de controlar, de fiscalizar, de tratar de que quien anda en condiciones normales, digamos, esté un poco protegido frente a los usuarios de la vía que lamentablemente a veces cometen errores, y el tema del consumo de alcohol y otras drogas a la hora de conducir también son provocados, son elementos para provocar siniestros fatales o siniestros con lesionados graves, ¿no?
3: Yo no recuerdo, Guede, quizás me refresque la memoria, si fue el 24 de agosto o el 24 de diciembre del año pasado, que de 7, 8, 10 accidentes que había por la noche en Tacuarembó, creo que hubo 1 o 2 a raíz de esos controles. Eso también hay que resaltarlo, ¿no?
2: Exactamente, exactamente. Cuando las autoridades controlan, me parece que hay buena cosa, la gente se cuida. Pero tenemos que cuidarnos por nosotros también. Porque no es solo un día. Pero las campañas nacionales de seguridad vial y promoción en seguridad vial se hacen prácticamente todos los meses. Estamos encontrando una campaña. Se ha terminado el próximo 24 de agosto, ojalá que sea lo más normal posible. Están las vacaciones de septiembre, donde la gente sale, donde va a viajar, donde se traslada de un lugar a otro, se mueve con sus chiquilines, es decir, todo eso en su momento. Las campañas tienen su punto, ¿no? Es decir, cuando salen las vacaciones es importante tener el sistema de retención infantil en condiciones, que cuando sean los traslados se lleven los equipajes donde corresponde, que no se lleven en la cabina al vehículo. Y bueno, nosotros creo que llegado el momento también vamos a estar por acá y bueno, promocionando un poco cuáles son las campañas determinadas de la Unidad Nacional de Seguridad Vial para cada territorio. Pero en este momento que estamos en el tema de la noche de la nostalgia, pero recordarles nuevamente que hoy también se hace el Día Internacional del Peatón, lo cual debemos de tener todos en algún momento, vamos a bajar de un vehículo y vamos a cruzar la calle y vamos a ser peatón. Por eso el eslogan es todos somos peatones, por lo pronto de respetar al peatón, después que el peatón está en la calle, en la vía pública, caminando. Si nosotros venimos por la calle, tenemos que detener el vehículo para que el peatón pase, es decir, y tratar de que el peatón también corrija su movilidad dentro de la planta urbana, es decir, que trate de cruzar en las esquinas donde el vehículo para o se detiene o aminora la marcha muy muy lentamente para girar o para un control de los semáforos. También decirle a la gente que pare un poquito antes de las líneas blancas. En otros países pisar una línea blanca es una multa, nosotros todavía no tenemos. Hay que recordarle a la población también de que en las rutas nacionales se están cambiando los equipos de control de fotografía para la velocidad, pero también para el uso del celular. El uso del celular está siendo controlado también por los equipos nuevos que ha traído el Ministerio de Transporte y los del Ministerio del Interior, para que la gente tenga en cuenta de que si conduce no puede andar con el celular. Hay equipamientos en los vehículos nuevos que nos permite andar de manos libres, que nos permite andar y de manos libres y poder estar controlando nuestra forma de manejar. Y bueno, y la velocidad también es importante, control, ¿no?
3: Se veía de que voy a tratar de ser lo más concreto y corto posible. Aquí estamos en 25 de agosto, ¿no? Donde está la radio, los estudios de la radio. Ahí en la esquina, en Serenni, es una calle cuando venís por Serenni con muy poca visibilidad hacia la derecha para la gente que viene por 25 de agosto. Yo recién le decía que quizás los políticos también no han dado un poco en la tecla, o los gobiernos, con el tema del control. pero me es justo de reconocer algo también, un poco retractarme si es así que se lo ve, porque es implica un poco la responsabilidad de cada uno en el volante, ¿no? A modo de anécdota, hace muy poco una señora iba con las manos sueltas en el volante, escribiendo por el celular, ¿sí? Pero a su vez no solo eso, sino que era otra falta, a mi humilde manera de entender, y soy un poco ignorante en el tema, que llevaba a un niño, no tendría 5 años, parado en el asiento adelante. O sea, esa señora, si llega a venir como ahí, porque esta esquina ahí tiene un dios aparte, siempre decimos, ¿no? Es impresionante. Entonces, si llega a venir alguien, un roce nomás que tenga, ese niño suelto, parado, adelante. O sea, entonces nosotros también, porque después, y por eso le decía que quizás queda hasta contradictorio mi frase de arranque, porque también nosotros somos responsables, los seres humanos somos responsables, y después nos queda más fácil capaz de decir no, el gobierno no hace nada. No, hay también culpa de los que estamos en el volante o los que están en el volante para respetar, ¿no?
2: Sin duda que sí. El tema del sistema de retención infantil también es ley. Y hace unos años atrás, un grupo de seguridad vial de las unidades locales y también de personalidades de Montevideo le hicieron una propuesta al Parlamento Nacional mediante una ley que dice que lamentablemente cuando se omite el tema del cuidado del otro, principalmente los niños dentro de los vehículos, que puede ocurrir y todavía no está legislado y no se ha estudiado debidamente, es el homicidio culposo. Es decir, yo tuve la culpa de unas lesiones graves o muy graves y hasta el fallecimiento. Porque un niño de 5 años, si vas a 20 kilómetros por hora y se frena introspectivamente el vehículo, probablemente se esté golpeando dentro del habitáculo del auto y eso le provoque o lesiones graves o el propio fallecimiento. Entonces esas cosas nosotros tenemos que tener cuidado, porque cuando decimos que el sistema de retención infantil es ley y lo tiene que aplicar y lo tiene que cuidar por parte de sus padres adentro del habitáculo del vehículo, también está perspectiva de sanciones. Las sanciones no están previstas aún el homicidio culposo, pero en otras áreas sí, pero en ese todavía no, pero se puede llegar a tener. Y decir que por la responsabilidad de las lesiones graves o fallecimiento de los niños. Los vehículos no vienen con un sistema de retención infantil, pero los hay de todo tipo para poder tener un sistema de retención infantil de un niño hasta 12 años, con 1,20 de estatura. Tanto el sistema de retención infantil como un booster, que le llaman, que se sienta el niño ahí y puede tener un cinturón de seguridad. La aplicación de la norma, y acá volvemos a los seguros, implica responsabilidades. Cuando nosotros tenemos un siniestro y tenemos un niño que va en un habitáculo en auto sin su sistema de retención infantil, ahí estamos faltando a lo que nosotros, el compromiso que asumimos para tener un seguro total o parcial de un vehículo sin el niño sujeto. Lo mismo que cuando hablando por celular o no usamos el cinturón de seguridad. Entonces tenemos la protección de un sistema de seguro que nos tiene, nos pone algunas cuestiones que después no las vamos a poder reclamar si nosotros no tomamos esos elementos consigo. Sistema de retención infantil, usar el cinturón de seguridad e ir hablando por celular. Es decir, Y la ley también aplica normas dentro de la planta urbana, y en algunos departamentos se aplica y en otros no. Montevideo es y el área metropolitana es complejo el tema del uso del celular, porque ya les digo, los equipamientos de control de velocidad que sacan la foto del vehículo que va a una velocidad determinada también determinan en la imagen el uso del celular.
1: Javier Guedes, te estamos agradeciendo tu participación, tu visita a nuestro programa. Siempre atento, muy amable por tu tiempo, por tus conocimientos. Y bueno, que la gente se entere realmente todo el trabajo que están haciendo desde la unidad. Y realmente que ponga atención para evitar estas cosas. ¿Es así, Tamaré?
3: Totalmente. Para la próxima vez cuando venga Javier, porque seguido va a estar viniendo.
2: Pero cómo no, vamos a estar cerca.
3: Propuestas y campañas que tienen. Vamos a tocar, porque hemos tocado bastante el tema dentro de la ciudad, ¿no? Vamos a tocar un poquito el tema de la ruta. Porque
2: ¿cómo
3: hay
2: no?
3: Correcto. De tránsito, y creo que también es importante, ¿no?
1: El lunes antes del 24 estaría lindo que Javier.
2: Pero cómo visitar. No, estamos por acá. Previo. No hay problema.
1: Muchas gracias.
2: Muchísimas gracias a ustedes por atendernos y bueno, un saludo a ustedes y a su audiencia.

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2: Temperatura 17 grados.
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6: Son las 3 y 43 minutos.
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5: Bueno, de esta manera estamos agradeciendo a Carlos Rodríguez por su buen trabajo en mesa de operaciones, también a Tabaré Camargo, que compartimos esta buena tarde. Y a ustedes, queridos amigos, gracias por acompañarnos, que tengan muy buena tarde, Tabaré.
6: Víctor, Carlito, la linda audiencia, la 101.7 FM Tiempo, buena tarde.

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3: Temperatura 17 grados.
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22: Son las 4 y 4 minutos.
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2: Temperatura 17 grados.
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4: Son las 4 con 34 minutos.
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6: Temperatura 17 grados.
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21: Son las 5 con 3 minutos.
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2: Temperatura 17 grados.
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14: Son las 5 y 31 minutos.
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6: Temperatura 17 grados.
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23: Son las 6:02.
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Amigas, amigos, ¿qué tal? ¿Cómo están? Qué bueno seguir juntos en este invierno 26, aquí en la radio más importante y, por supuesto, en este mes de agosto. En este primer set se vienen los temas que están sonando más aquí en Uruguay. Comenzábamos con un gran éxito, un gran recuerdo y, por supuesto, un tema que sin dudas que recrea aquella canción, aquel gran éxito de hace algunos años. Olvidarte, sin miedo a nada. Lugar número 2, Pablo Alborán, Tiempos Bonitos. Subí el volumen, vamos.

seguimos avanzando. Ahí está Pablo Alborán, lugar número 2. Lugar número 3, bien rápido. Y antes de escuchar al Auta, te cuento que ya está habilitado el 092-089186. Ahora sí, lugar número 3 para el Auta, obra de arte. Subió el volumen. Vamos.

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1: Lugar número 3. Lauta, obra de arte, lo que se va. Si vos querés que tu artista preferido, tu canción, tu éxito, esté en este primer set, comunícate conmigo a través del WhatsApp, de Telegram, también por las redes, nuestra comunidad, que ya en el próximo set te voy a estar contando cuáles son. Lugar número 4, María Becerra, qué ganas de comerte. Sube el volumen, vamos.

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2: Temperatura 17 grados.
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10: Son las 6:33.
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5: Temperatura 17 grados.
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23: Son las 7:03.
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Señoras y señores, amigos, amigas, ¿qué tal? ¿Cómo están? Bienvenidos. Así comenzamos a vivir Tropi Hit Revolution en la radio número 1, edición de lunes. Leo Iseglias te hace compañía. Subí la radio, ya arrancábamos con buena música y de esta manera nos metemos de

Y así con tus temas, nosotros marcamos la diferencia en lo que hice la semana de Tropic Hit Revolution. 60 minutos de lunes a viernes, aquí en la radio número 1.

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2: Temperatura 17 grados.
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21: Son las 7 con 34 minutos.
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y con tus temas, tus pedidos, y nosotros estamos acá marcando la diferencia en Drop Hit Revolution. Chicos, a no moverse porque esto continúa con tus temas y con tus pedidos en la radio número 1.

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4: Temperatura 17 grados.
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23: Son las 8:04.
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6: Temperatura 17 grados.
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3: Son las 8 y 35 minutos.
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esta forma ha llegado el momento de cerrar el programa. Cerramos esta primera edición de la semana en la radio número uno. Mañana martes, prepárate porque tenemos un programón por delante en este mismo horario y en la radio que vos elegís. Leo y Siglea se les hizo compañía. Nos vamos con otro de los solicitados. Buena jornada.

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4: Temperatura 17 grados.
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19: Son las 9:02.
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